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0: y antes del siglo XX. Su obra estuvo marcada por el dolor físico, la identidad y la autorrepresentación, pero trascendió fronteras. Forma parte del imaginario cultural global.
1: Y hablando de cultura e identidad, hoy les traemos la hora Naime, con niñas y niños mandando saludos en sus lenguas originarias.
0: Además, presentamos los flashazos del bienestar, con información clave sobre oportunidades y becas dirigidas a jóvenes del país. Con esto y más, empezamos la hora nacional.
1: La propuesta artística de Lore Aquino es una fusión entre jazz, folclor mexicano y canción latinoamericana, y ha construido una identidad sonora muy reconocible.
0: A lo largo de su carrera, ha llevado su música a escenarios nacionales e internacionales, y es una de las voces contemporáneas más representativas de la canción de autor en México, nuestro país. Vamos a verla y a escucharla.
2: Hola, soy Lore Aquino, estoy acompañada de Saukei Lee y estamos en la Hora Nacional, y voy a presentarles esta canción que se llama Jamás Te Olvidaré. 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

0: Oigan, pues qué alegría nos ha dado la selección mexicana en esta fiesta de fútbol, la verdad.
1: Sí, Milos. Más allá de los marcadores, México ha mostrado personalidad, contundencia cuando tuvo que ser contundente y siempre se ha entregado con el corazón.
0: Sí, y la verdad es que este sueño mundialista merece que le demos unos aplausos a nuestra selección.
1: ¡Bravo!
0: Es que, pues sí, gran desempeño, gran esfuerzo, gran entrega. La verdad, muchas felicidades a todos y gracias por esto.

0: Las crónicas del fútbol muestran cómo la gente ha hecho suyo este fenómeno en distintas regiones del país.
1: Y también desde el extranjero nos llegan historias de mexicanas y mexicanos que siguen los partidos a distancia, manteniendo viva la conexión con su país a través de pantallas, reuniones familiares y comunidades migrantes que se organizan en cada juego.
0: Son estampas que se van a quedar con nosotros por mucho tiempo. Entonces, vamos a ver y escuchar la siguiente cápsula de Orlando Abad.
2: Si algo nos ha dejado el Mundial Social es una certeza. La gran protagonista ha sido la afición. México está brillando ante los ojos del mundo no solo por lo que ha ocurrido dentro de las canchas, sino por el ambiente que se ha vivido en cada ciudad sede. La alegría, la hospitalidad y el espíritu de convivencia se han convertido en nuestra mejor carta de presentación. Desde el inicio de esta gran fiesta del fútbol, ha llamado la atención la seguridad, el orden y la civilidad con la que se ha desarrollado cada jornada. Ese comportamiento ha sido uno de los sellos más claros de la celebración. Un ejemplo significativo ha sido la participación de la ciudadanía en dinámicas y experiencias que han acercado aún más este evento a la gente, como el caso de las jóvenes que recibieron la oportunidad de asistir a los partidos en primera fila tras ganar un concurso impulsado por la presidenta de México, Claudia Sheinbaum.
3: Agradecerle a la presidenta Claudia Sheinbaum, a la Secretaría de Turismo por haberme dado la oportunidad de poder asistir a este partido. Que asistir a un partido del Mundial es algo completamente diferente. Esto superó mis expectativas, pero estoy pasando increíble. Vivir esto es algo que nunca voy a olvidar.
4: Estamos aquí en el estadio, la emoción se siente a todo dar, los gritos del abucheo, la vibración del estadio, la felicidad. Está Tocme,
5: pues ya acabamos de ver el partido de Corea contra Sudáfrica. Es otro nivel, la afición, cómo abuchean, cómo cantan el cielito lindo, cómo hacen la ola. Es toda una experiencia nueva y que la voy a guardar mucho en mi corazón. Soy muy agradecida con la presidenta, muchas gracias a la Secretaría de Turismo. Y recuerden, México está de moda.
2: Se han visto miles de mexicanas y mexicanos recibiendo con entusiasmo a visitantes de todos los continentes, compartiendo festejos, intercambiando playeras, cantando juntos y demostrando que aquí siempre hay espacio para quien llega a disfrutar de esta gran celebración del fútbol. Las calles han sido el principal escenario de convivencia. Ahí se han reunido familias, turistas y aficionados. Los Fan Fest también han registrado momentos memorables. Pero la mayor parte de la fiesta se ha vivido en plazas, avenidas y espacios públicos. Este mundial nos está dando estampas con imágenes que ya forman parte del recuerdo colectivo. Se han viralizado videos de aficionados extranjeros interpretando Cielito Lindo con entusiasmo. Seguidores africanos cantando canciones mexicanas. Y grupos de aficionados nórdicos realizando su tradicional remo vikingo en ciudades como Monterrey y Nueva York, acompañados por miles de personas. También se han observado escenas de intercambio cultural constante. Banderas que cruzan fronteras, sombreros compartidos, playeras intercambiadas y familias de distintas nacionalidades celebrando juntas en un mismo espacio. Más allá de lo deportivo, esta gran fiesta del fútbol ha dejado una colección de estampas que reflejan un mismo mensaje. Un país organizado que ha sabido abrir sus calles y su alegría al mundo entero, consolidando una celebración que trasciende lo que ocurre en la cancha.
0: Sigue con la celebración del Mundial Social y tiene una gran oferta turística. Hay rutas culturales que combinan gastronomía, arte urbano y espacios históricos.
1: Vamos a ver y a escuchar una cápsula que prepararon Orlando Abad y Germán Gastelum.
6: La Chilanguía, donde la Ciudad de México continúa mostrando por qué es una de las capitales culturales más vibrantes del mundo. Música, tradición y comunidad se entrelazan en una agenda pensada para locales y también para visitantes en esta época.
7: Mira, en Coyoacán se desarrolla una importante programación cultural con muestras artesanales y gastronómicas provenientes de distintas regiones del país, como Guajuapan en Oaxaca, ¿ubicas? Que acerca al público a la riqueza riqueza culinaria y artesanal mexicana. Bueno, estas actividades convierten al barrio en un punto de encuentro entre tradición y turismo cultural.
6: La música también es protagonista. El concierto Música de la Guelaguetza, también de Oaxaca, destaca las presentaciones de la banda filarmónica José López a la vez de Oaxaca en el Jardín Hidalgo de Coyoacán. Estos eventos forman parte de una oferta cultural abierta que se extiende a plazas y espacios públicos.
7: Oaxaca es fiesta en todas partes. Tú vas a Oaxaca y por todos lados hay música.
6: Las bodas.
7: No, bueno, imagínate las bodas y los bautizos. Para los visitantes internacionales, la experiencia chilanga no termina en los recintos culturales. También está en sus mercados, en su gastronomía callejera, en sus recorridos nocturnos, en su vida cotidiana. ¿Quieres comerte unas tostadas deliciosísimas?
6: A ver, ¿dónde?
7: Bueno, en el mercado de Coyoacán.
6: Hay de mariscos, ¿verdad?
7: Sí, mira, hasta de lo que no te imaginas hay.
6: La Ciudad de México presenta así como una metrópoli abierta al mundo. Es como la debemos ubicar todos, diversa, claro, intensa y profundamente cultural. Un lugar donde cada visitante no solo observa la ciudad, sino que, en serio, la vive.
7: ¡Eso!
6: La esencia de la chilanguía.
7: Oye, qué rico, hay que ir, hay que ir.
6: Vamos, ustedes inviten, también díganos a dónde.
0: Una vez más está con nosotros nuestro colaborador Eric Ortiz, que hoy nos va a platicar un poquito sobre los efectos positivos que tiene en nuestro país que haya un gran evento deportivo ocurriendo. Eric, ¿cómo estás? Bienvenido de vuelta a la Hora Nacional.
8: Encantado una vez más de estar aquí con todas y todos ustedes. Y sí, por supuesto, lo has mencionado muy bien, los ojos del planeta entero están sobre nuestra nación, pero yo creo que más allá de los goles y de las estrellas internacionales, hoy nos damos cuenta que en México, una vez que se apaguen los reflectores de los estadios, que este magno evento finalice. Que muchas veces el fútbol es visto como un negocio de televisión o para las televisoras. Sin embargo, hoy podemos también entender desde la gestión pública que para que tú puedas acceder a un tipo de estos eventos, la organización te exige que mejores tu infraestructura, el transporte público y pues todo lo que tiene que ver en torno a estos eventos. Y finalmente, cuando tú mejoras y haces este tipo de adecuaciones, incluso en la seguridad, pues se quedan perpetuas y se quedan para el uso y disfrute de todas y todos los ciudadanos, como en relaciones internacionales lo suelen llamar como la muestra del músculo. Sin embargo, más allá de la muestra del músculo, yo creo que eventos deportivos de esta magnitud también nos ayudan a detonar, ¿no? Es un detonante social. ¿Y dónde permea todo este positivismo? Pues bueno, estamos viendo que alrededor de México, en diversas regiones y en todo el país, se han rehabilitado espacios públicos, jardines, pero sobre todo cientos de canchas de fútbol y otros deportivos. Y esto también nos ayuda a nosotros porque cuando tú empiezas a tener un espacio público mejorable, estás invitando a la inclusión, pero también estás invitando a que las niñas, los niños, los jóvenes se acerquen a practicar el deporte. Y aquí algo en lo que yo sí quisiera hacer mucho, mucho hincapié es que el deporte es la herramienta más flexible y efectiva para la prevención social y para el desarrollo social. Y algo que también desarrollamos mucho aquí, pues obviamente un niño, un joven, una niña que se acercan a un deporte, a una disciplina, pues se están alejando de la violencia y en consecuencia ya no son víctimas, porque estos jóvenes ya tienen sueños, ya tienen metas, ya se están creando una visión a través de una disciplina que nos va a ayudar el día de mañana a permear, ¿no? A que nuestra sociedad, el tejido social se pueda componer. Estamos sembrando la semilla para que la activación física y el deporte se pueda volver una política pública de salud permanente.
0: Eric, ¿cuáles son tus redes sociales para que la gente te pueda seguir?
8: Me pueden seguir en Facebook como Eric Ortiz, en Instagram como EricORTZ23. En todos lados me van a encontrar como Eric Ortiz.
9: Pues muchísimas gracias por estar una vez más con nosotros aquí en La Hora Nacional.
8: Al contrario, muchísimas gracias a todas y todos ustedes.
0: Gracias. Y a ustedes que están en casa escuchándonos o viéndonos, gracias también. Quédense con nosotros. Los juegos de pelota forman parte de la historia y la identidad de México desde tiempos ancestrales. Representan formas de convivencia, expresión cultural y construcción comunitaria que han acompañado a distintos pueblos durante generaciones.
9: El Museo Nacional de Culturas Populares presenta la exposición Cuerpos y Canchas, Jugar a la Pelota en México. y es una muestra que reúne imágenes, testimonios y distintas manifestaciones de estos juegos que siguen vivos en numerosas comunidades de nuestro país. Hoy nos acompaña Emilio Montemayor, él es director del museo, para platicar sobre esta exposición. Emilio, bienvenido a La Hora Nacional, qué gusto tenerte por acá.
10: Muchísimas gracias por la invitación, un placer estar aquí.
0: Platícanos un poquito de la exposición Cuerpos y Canchas. ¿De dónde surge la idea de armar una exposición?
10: No es ninguna originalidad el plantear una exposición alrededor del evento que le tocó a México ser parte de las sedes, y precisamente lo que intentamos aquí es qué podemos aportar ante toda esa oferta desde el carácter de cultura popular que el museo importa o tiene como propósito mostrar y difundir, y buscando, digamos, como maneras originales y atractivas de mostrar este tema, surgió esta exposición, que un poco es devolver la pelota a quienes juegan el fútbol, no solamente como un espectáculo de grandes estrellas, sino el día a día de los mexicanos, y cómo nos hemos apropiado del fútbol por un lado, pero también cómo el fútbol convive con otras manifestaciones de más antiguo arraigo en la sociedad mexicana. Y entonces lo que ocurrió, digamos, en esta exposición es que no proponemos hacer un viaje por toda la geografía del país y las distintas variantes del juego de pelota que se practican, que son muchísimas.
9: Muchísimas, sí.
10: Casi cada estado o región tiene como su propia variante y su propio uniforme y su propio tipo de pelota.
9: Su propia afición, eso es bien importante.
10: Exactamente, ¿no? Lo que intentamos más bien fue hacer un viaje a través del cuerpo, y por eso la exposición se llama De Cuerpos y Canchas, jugar a la pelota en México. Entonces, ¿cómo utilizamos distintas partes del cuerpo para jugar distintas movilidades del juego de pelota?
9: Y el Museo de Culturas Populares, desde que yo tengo memoria, ha hecho unas exposiciones increíbles. Yo me acuerdo de la del circo, de los cuentos.
0: Las luchas.
9: La de las luchas.
0: Muy épica.
9: Seguramente esta exposición debe tener como esa magia que siempre ha tenido el Museo Nacional de Culturas Populares.
10: Intentamos precisamente como recuperar esa parte atractiva del museo, que yo creo que en gran medida se nutre también como de la propia voz y visión de la gente. Fue una exposición que salió como muy rápida. El museo, tengo el honor y la oportunidad de estarlo dirigiendo desde hace apenas 4 meses, entonces la sacamos como muy al vapor con el equipo del museo, que es fantástico, la verdad.
9: Pues, la palabra clave es equipo.
10: Exactamente, es un gran equipo.
0: Emilio, dinos, ¿hasta cuándo podemos ver la exposición?
10: La exposición va a estar abierta hasta todo el mes de septiembre.
0: Ok.
10: Montamos a principios de octubre.
0: Ah, buenísimo. Hay tiempo.
10: Tiene bastante tiempo. Vale la pena señalar que en todo este tiempo vamos a tener distintas actividades, incluso conversatorios como a distancia, ¿no? Con gente que practica juegos de pelota en otros estados. Vamos a tener también demostraciones de juegos de pelota en los propios patios del museo,
9: sí,
10: ¿no? Que estén atentos a nuestras redes, ahí van a poder ver. Vamos a tener una exhibición de ulama, que es el que se juega con la cadera. Vamos a tener una exhibición de pelota mixteca, que es el que se juega con los guantes, y también de pelota tarasca, que es la que se incendia. Entonces,
9: wow,
10: yo creo que va a ser un gran espectáculo.
9: Y hablando de redes,
0: sí, justo,
10: búscanos como Museo Nacional de Culturas Populares. Estamos en Facebook, en X, en Instagram, en YouTube, y la página web del museo, que es www.mnsp.gob.mx.
9: MNSP, Museo Nacional de Culturas Populares. Perfecto, Emilio, pues muchísimas gracias.
10: Al contrario, un
9: qué
10: placer.
9: Gusto, y hay que ir a ver esa exposición ya.
0: Totalmente.
10: Vayan, se van a encontrar muchas sorpresas.
0: Gracias a todas las personas que nos acompañan. Ya tienen un plan más para hacer si están en la Ciudad de México en estas fechas. Y pues el plan sigue siendo quedarse en la Hora Nacional. El 6 de julio se conmemora el natalicio de Frida Kahlo. Su obra, que es reconocida mundialmente, explora temas como la identidad, el dolor y la condición humana desde lo que solo se puede definir como una perspectiva súper personal.
9: Frida Kahlo es un referente del arte latinoamericano y un símbolo cultural de México a nivel global. Vamos a ver y a escuchar una cápsula sobre ella.
11: Frida Kahlo nació el 6 de julio de 1907. Aunque ella solía afirmar que había nacido en 1910, para reivindicarse como hija de la Revolución Mexicana. A los 14 años ingresó a la Escuela Nacional Preparatoria. De los 2.000 estudiantes matriculados, Frida fue una de las 35 mujeres admitidas. Ahí fue parte de los Cachuchas, un grupo de jóvenes que usaban gorras en rebelión contra el código de vestimenta de la época. Cuando Frida tenía 18 años, sufrió un accidente de tránsito que la marcaría de por vida. Fue el inicio de mucho sufrimiento, pero también el nacimiento de su singular expresión artística en torno al dolor. En la década de 1920, Frida comenzó a simpatizar con el Partido Comunista Mexicano, conoció al revolucionario cubano Julio Antonio Mella y a la fotógrafa italiana Tina Modotti, más tarde su íntima amiga. En esa época también conoció a Diego Rivera, con quien mantuvo una intensa relación amorosa, artística y política hasta el fin de sus días. La figura de Frida apareció en varios murales de Rivera en espacios públicos, como la Secretaría de Educación Pública. Luego de vivir un tiempo en Estados Unidos debido a la persecución que padecieron los comunistas en México, Frida volvió al país junto a Rivera. En 1936, la artista reanudó su actividad política. Fundó un comité de solidaridad con los republicanos durante la Guerra Civil Española y, junto a otros intelectuales, intercedió ante el presidente Lázaro Cárdenas para lograr el asilo político de León Trotsky y su esposa Natalia Sedova, a quienes Frida misma recibió en Tampico, para después hospedarlos en su Casa Azul. Impulsores de una idea de mexicanidad opuesta al colonialismo cultural, Frida y Diego promovieron el arte precolombino, sembraron plantas nativas en su casa y Frida vistió textiles indígenas, principalmente del Istmo de Tehuantepec. Frida Kahlo fue una mujer revolucionaria más allá del ámbito político. Rebelde, libre y valiente, desafió la moral de su época. Fue abiertamente bisexual y su arte transgredió las representaciones de las mujeres en la pintura al retratar experiencias íntimas como el parto, la lactancia materna, el aborto y la muerte. La justicia social fue también una de las principales preocupaciones de Frida, como ella misma lo expresó en su diario.
12: Tengo mucha inquietud en el asunto de mi pintura, sobre todo por transformarla para que sea algo útil al movimiento revolucionario comunista, pues hasta ahora no he pintado sino la expresión honrada de mí misma, pero alejada absolutamente de lo que mi pintura pueda servir al partido.
11: En 1938, Frida Kahlo presentó su primera exposición individual en Nueva York. Y un año más tarde, fue invitada por André Breton para formar parte de Mexic, una exposición en el Museo del Louvre de París, que exhibió obras de artistas mexicanos. Una de las pinturas exhibidas fue su autorretrato, El Marco. Frida Kahlo participó activamente y en la medida en que su salud se lo permitió, en movilizaciones obreras y en actos del Partido Comunista Mexicano. Denunció al fascismo y durante la llamada Guerra Fría se sumó a decenas de intelectuales mexicanos que se manifestaron en contra de la guerra y del imperialismo capitalista. Sus convicciones políticas la acompañaron hasta el final de su vida. 11 días antes de su fallecimiento, Frida participó en la protesta contra el golpe de Estado en Guatemala, apoyado por Estados Unidos, que derrocó al presidente Jacobo Arbenz. Kahlo fue fotografiada en silla de ruedas, llevada por Diego Rivera y portando una pancarta con la Paloma de la Paz. Frida Kahlo murió el 13 de julio de 1954. Su funeral se llevó a cabo en el Palacio de Bellas Artes. Su féretro fue cubierto con una bandera comunista, lo que generó una fuerte polémica por el creciente ambiente anticomunista que reinaba en los círculos del poder político y económico. Su despedida en Bellas Artes fue un eco de lo que buscó en su vida.
12: Siempre revolucionaria, nunca muerta, nunca inútil.
6: Laura Naime toma las frecuencias radiofónicas de todo el país y es por eso que los invitamos a que pongan mucha atención porque vienen dos grandes amigos a platicarnos de nuestras raíces. Aprendamos del futuro de México con Miranda y con Damián. ¿Cómo están? ¿Cómo estás, Miranda?
13: Hola, muy bien.
6: Mayepe, Miranda.
13: Mayepe.
6: Oye, hoy tienes algo que contarnos, ¿verdad?
13: Sí, les voy a contar de la lengua zapoteca, o sí, más bien de la gente de la lengua zapoteca. Ellos son conocidos como la gente de las nubes. Ellos eran buenos artesanos y buenos agricultores. De hecho, crearon un calendario usando glifos. Ellos construyeron la ciudad de Monte Albán y ya casi hay 500,000 de habitantes. ¿Sabían que hay 60 variantes lingüísticas del zapoteco?
6: ¡Wow! Cultura de Oaxaca, gente de las nubes, muchos hablantes. Y afortunadamente hoy vamos a aprender algo nuevo. ¿Estás listo, Damián, para aprender una nueva palabra?
13: Sí.
6: Nosotros también. ¿Mandas?
13: Vamos a la cápsula de la hora Naime.
6: ¡Sí!
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0: En esta sección, niñas y niños de distintas comunidades indígenas comparten con nosotros la forma en la que dan un saludo en su lengua nativa. Hoy conoceremos la lengua Ditza Shitza.
14: Hola, mi nombre es Jennifer Melisa. Soy de la comunidad de Tanetse de Zaragoza. Bienvenidos a la hora Naime, tiempo del corazón. Hoy vamos a aprender a saludar en Ditza Shitza. Repitan conmigo. Pariush. Pariush. Otra vez. Pariush. Recuerden enseñar a sus hijos e hijas el Ditza Shitza. Shklenli.
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0: Las historias que cruzan el deporte, la cultura y la vida cotidiana nos recuerdan que lo que compartimos va mucho más allá de un resultado.
9: Y como dijo Octavio Paz, la identidad es la memoria que tenemos de nosotros mismos. Y en esa memoria también caben los juegos, las voces y las celebraciones colectivas.
0: Muchas gracias por acompañarnos en esta primera parte de la Hora Nacional. Antes de irnos, queremos mandarle saludos a las personas que nos escriben. Esta semana van para Eduardo Mena en la Ciudad de México, Alex Martínez, Mariana López, Carlos Hernández en Monterrey, Sofía Ramírez en Querétaro y Ana Torres en Morelia.
9: También para Leticia del Carmen Caballero de Tizapán, San Ángel, Julio César Pérez Pérez de Tabasco, Edgar Bennett y Valentín Clemente Chino.
0: Y más saludos para Ricardo Salgado en San Luis Potosí, Paola Jiménez en Aguascalientes, Luis Fernando Ortiz, Carla Núñez y Víctor Ríos en Ecatepec.
9: Y recuerden que pueden escribirnos en YouTube, en Facebook, Instagram, TikTok, X y Spotify, y también nos pueden contactar en el siguiente número. Apúntenle: 5534-834239, o mandarnos un correo a lahoranacional@segov.gov.mx. Que tengan una gran noche y una excelente semana.
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0: Ya estamos de regreso en la Hora Nacional. En esta segunda parte hablaremos de temas que impactan directamente en nuestra vida diaria, como la simplificación de trámites administrativos. Esta estrategia busca reducir la burocracia, agilizar procesos y hacer más accesibles los servicios públicos mediante esquemas más claros, digitales y eficientes.
1: Sí, hablaremos sobre la transformación digital de los servicios públicos conocida como la ventanilla 24/7. Este es un modelo que permite a las y los ciudadanos hacer gestiones en cualquier momento del día. Esto elimina barreras de horario y acerca el gobierno a una atención más inmediata y continua.
0: También tendremos nuestros flashazos del bienestar, donde les platicamos sobre programas, apoyos y oportunidades dirigidas a la población, como la beca Rita Cetina.
1: Y conoceremos la obra de teatro El Charco Inútil, una propuesta escénica contemporánea con un planteamiento artístico, proceso creativo y elenco muy interesantes.
0: Tendremos además una entrevista con la cantautora chiapaneca Lore Aquino, reconocida por su estilo que fusiona jazz y folclor mexicano y por tocar en escenarios nacionales e internacionales.
1: Todo esto y más en la próxima media hora. Vamos a hablar de un tema muy importante, la digitalización del gobierno. En México avanza una estrategia que busca modernizar la gestión pública mediante herramientas tecnológicas y propone que varios trámites puedan hacerse de manera más sencilla, segura y disponible durante todo el día.
0: Pero la tecnología por sí sola no basta. También es necesario revisar procesos, eliminar requisitos innecesarios y construir servicios pensados desde las necesidades de la ciudadanía.
1: Y ya hay resultados concretos. Se han simplificado 3,497 trámites de un universo de 5,594, lo que representa un avance del 60%.
0: Y además, ya no es algo solamente a futuro. El portal único de trámites y servicios ya ha sido usado por más de 56 millones de personas.
1: Y la ventanilla 24/7 es de lo más relevante. Se trata de un asistente virtual con inteligencia artificial disponible todo el día, todos los días. Para que te des una idea, de enero a junio se registraron casi 2 millones de interacciones en total.
0: Se están priorizando sectores como energía, automotriz, farmacéutico, semiconductores y aeroespacial, entre otros. Todo esto se concentra en la ventanilla digital de inversiones con acompañamiento para cada proyecto.
1: Los trámites ya no van a ser un obstáculo, sino un proceso más simple, rápido y accesible. Vamos a ver y escuchar una cápsula sobre esto.
2: Con la nueva ventanilla 24/7 puedes obtener tu CURP de manera fácil e inmediata. 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Pídele tu CURP e ingresa los datos. 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
0: Cada 7 de julio se conmemora el Día Mundial del Chocolate, uno de los productos más queridos a nivel global. En ese marco, nuestro compañero Orlando Abad hizo un recorrido por el Museo del Chocolate para conocer sus orígenes prehispánicos, sus usos culinarios y la relevancia cultural de este ingrediente gastronómico a lo largo del tiempo.
6: México lindo y querido, nos encontramos en uno de los lugares favoritos de muchos de ustedes, aunque aún no lo sepan. Estamos en el Mucho, el Museo del Chocolate, un lugar histórico y con relevancia mundial. Ahorita vamos a platicar mucho a fondo del chocolate, pero primero hay que presentar a nuestra invitada, la arquitecta Ana García Lascurain, que además ya nos dijo que nos hablemos de tú,
7: Orlando,
6: en confianza, porque nos metimos hasta la cocina.
7: Así es, pues muy bienvenido, Orlando.
6: Gracias.
7: Un gusto tenerles aquí el día de hoy, compartiendo con nosotros las actividades actividades diarias del mucho, que pues hay mucho que ver, mucho que conocer, una gran diversidad de visitantes y pues un lugar que les invitamos.
6: Siendo nuestra hora nacional tan mexicana, teníamos que abordar el tema del chocolate desde las raíces, desde las entrañas, porque es una tradición milenaria en nuestro país. Si bien se ve como un producto sumamente vendido en el mundo, aquí en México es otra cosa, es muy de raíz, es muy nuestro. Cuéntanos cómo
7: desde
6: lo vive
7: el
6: museo.
7: Pues mira, la historia del chocolate es la historia de México. Tenemos, como bien dices, milenios de estar honrando el cacao en México, de usarlo no solamente como un alimento, una golosina, como lo vemos quizás en muchas ocasiones, sino como toda una construcción cultural con muchas raíces, con una gran profundidad y con una gran estima que perduran hasta hoy en día en toda la República Mexicana.
6: Es increíble cómo en donde nos ponemos en México siempre hay una referencia del chocolate. Aquí en el museo hemos dado diversas vueltas y encontramos reliquias artísticas y también de la técnica del chocolate que culmina y se corona aquí viendo a los chefs trabajar. Platícanos, por favor, un poquito de cómo es que el museo va retratando y reivindicando el proceso artesanal y tradicional del chocolate.
7: Muchas gracias. Pues es muy importante destacar, primero que nada, la labor de los productores de cacao. Esta maravilla que es el alimento de los dioses que tenemos aquí, con el cual se está trabajando y que todos gozamos tanto, es el resultado de un cuidado enorme de los paisajes mexicanos y de cada una de las mazorcas de cacao que con la mano y el cuidado de familias llegan hasta nuestras bocas, y que además son sistemas agroforestales diversos. Esto quiere decir que el cacao no crece solito en el campo, sino que forma parte de un bosque natural, ¿no? De una selva natural en Tabasco y en Chiapas, en donde lo acompañan árboles maderables, frutales, una increíble variedad de todo tipo de especies, desde las más milimétricas, como pueden ser hongos o insectos o artrópodos, hasta estos grandes árboles como la ceiba sagrada de los mayas.
6: Oye, platicábamos hace ratito de cómo es que el chocolate llega a nuestra boca, pero va pasando desde aquí hasta lo que decíamos del mucílago, luego tostarlo, molerlo. Dentro de toda esta magia, ¿qué es lo que tú ves que los turistas, la gente que viene a visitar el museo, descubre? Porque no es nomás echárselo a la boca y ya.
7: No, desde luego. Y es muy importante, desde la primera experiencia del museo, es que le conviden a uno una de estas almendritas de cacao que vienen de las manos, nuevamente lo reitero porque merece la pena, claro, de productores, de familias productoras de cacao que nos lo entregan con un gran cuidado y un gran respeto. Y esa prueba de la almendra de cacao, pues ya te empieza a preparar para entender que esta profundidad de sabor, por qué nos gusta tanto, por qué es tan celebrado el chocolate en el mundo y por qué es una cultura tan importante en México. El visitante luego recorre las salas y ahí va a ver obras de arte contemporáneas, pero también piezas de arte antiguas y una serie de enfoques que van variando en la narrativa del museo que te van haciendo comprender esta gran cultura.
6: ¿Por qué crees que es importante reconocer ese lugar histórico y sagrado que tiene el chocolate?
7: Qué buena pregunta. Pues creo que la humanidad, siempre interesada en el origen de los alimentos, ahora en especial está buscándolo más, ¿no? Nosotros como consumidores queremos saber de dónde viene esta tablilla de chocolate que me estoy tomando, qué hay detrás de allí, quiénes lo produjeron, de qué región viene, cómo es esa región. Y en particular en el chocolate, en la última década, yo te diría, ha evolucionado mucho esa búsqueda por el origen.
6: Podría decir que este es el museo más delicioso de México, porque ya por ahí nos contaron que hasta luego se lo quieren comer. Una de las

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1: Lore Aquino es una cantautora chiapaneca con una trayectoria de más de 20 años y ha sido reconocida por su estilo que fusiona jazz, folclor mexicano y canción latinoamericana.
2: Su propuesta integra lo musical con lo visual, particularmente a través de la pintura como parte de sus conciertos. Nacimaí es su más reciente proyecto escénico. Lore, bienvenida y bienvenidos a OK en la guitarra.
1: Hola, ¿cómo están? Estamos muy contentos de que estén aquí. Y con muchas ganas de escuchar de Nacimaí, ¿de dónde surge este proyecto? ¿Cómo lo definirías? Esta parte del componente visual, qué interesante también.
2: Porque eres pintora.
3: Claro que sí. Bueno, empezando porque somos de Chiapas los dos. Somos chiapanecos, traemos como que el color, la cultura y la música de Chiapas a nuestros proyectos. Nosotros nos conocimos aquí y aquí empezamos a gestar este proyecto que al final se llamó Nacimaí, que es una palabra maya de la lengua de los chuapas. Es una palabra extinta de antes del siglo XVIII que significa fuerza. Entonces, cuando yo encuentro esta palabra, me identifiqué de primera porque estaba buscando más bien una palabra que tuviera que ver con corazón, con fortaleza, y encontré entre ellas Nambué, que también es una palabra extinta, y el traer Nacimaí a que exista otra vez esta palabra me encanta, porque aparte tiene mucho que ver con las canciones, que son canciones que se construyeron y que pasaron pandemias y que pasaron terremotos y que a través de todos estos años finalmente concluimos en componer canciones, una para el ser uno mismo, para el amor, el desamor, para las cosas cotidianas que nos pasan, pero sobre todo el mensaje que a mí me gusta mucho llevar en mis canciones es quererse y apapacharse a uno mismo.
1: Sauke, ¿tú cuándo te incorporaste y cómo te incorporas a Nacimaí?
4: Claro, Lore y yo, como bien decía ella, tenemos aproximadamente 13, 14 años de conocernos. En el Inter nos enamoramos y nos casamos. Era un 4 de julio, 8 de la noche. Llovió, por cierto, ese día. Sí. Muy romántico. No voy a tener en detalles, pero es mucho, muy romántico. Y bueno, empezamos trabajando juntos. Descubrimos que teníamos un montón de gustos compartidos. Nos encanta el folclore mexicano, como bien dice Lore. Y también heredamos, yo por parte de mamá y Lore también por parte de papás, el gusto por la canción latinoamericana, por ejemplo. Pero también compartimos un montón de gusto por el jazz y lo que le llaman la música del mundo, ¿no?
2: Sí, claro, porque justamente mucho de su propuesta va por ahí, ¿no? Por mezclar música regional mexicana con el bossa nova, con el jazz, con la pintura. Eso es una parte. Y hablando de colaboraciones, porque estamos hablando de lo que hacen ustedes dos juntos, también estuvieron ahí los legendarios Macorinos y Niño Van, ¿no? ¿Cómo se dio esto y qué tal estuvo?
3: Pues fíjate que una de las cosas que me gustaría contarles es que los Macorinos, pues son este dueto de guitarras que acompañaron a Chavela Vargas por muchos años y que también estuvieron en el disco de Natalia Lafourcade, de Lila Downs, de Eugenia León, y bueno, el maestro Miguelito ya
2: se nos adelantó otro plano, sí.
3: Pero mucho antes de que se nos fuera nuestro querido Miguelito, ocupó el lugar Sauke, le heredó el lugar como uno de sus mejores alumnos, y ahora los Macorinos son Sauke Lee y el maestro Juan Carlos Allende, que están con las mujeres de Chavela y todo este rollo. Entonces se puede decir que mi proyecto tengo un Macorino, ¿verdad?
2: Wow, ¿qué tal, eh?
3: Y pues obviamente no podía faltar una participación de los maestros, y eso para mí ha sido bien bonito porque ha llenado de riqueza cultural y musical a mi proyecto.
1: Lore Sauke, pues muchas gracias por haber platicado con nosotros.
4: No, todo lo contrario.
1: Sobre todo, muchas gracias por venir a regalarnos un poquito de su música aquí en la Hora Nacional.
2: Sí. Oye, perdón, antes de que se vayan, ¿cuáles son sus redes sociales justamente para poder ver todo esto?
3: Me pueden encontrar como Lore Aquino Música.
2: Perfecto. Muchísimas gracias por estar aquí con nosotros en la Hora Nacional. Muy bien. Bueno, pues no se vayan, se va a poner buenísimo.
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2: El Charco Inútil es una obra que toca temas como la pérdida, la soledad, la salud mental, el amor y los mecanismos que las personas construyen para sobrevivir al dolor.
1: Sí, la historia presenta personajes con heridas emocionales muy profundas que encuentran una inesperada conexión humana. Para conocer más sobre esta puesta en escena, hoy nos acompañan Juan Ríos y Miguel Cupe. Bienvenidos a la Hora Nacional.
0: Hola, muchas gracias.
1: Qué gusto tenerlos aquí.
2: Oigan, cuéntenos del Charco Inútil, ¿de qué va? Dramaturgia, misterio, soledad.

0: Enfermedad mental, hay muchas cosas de qué platicar.
1: Bueno, podemos empezar por los temas.
2: Los temas, bueno, hay varios temas que creo son importantes tocar en el teatro y que creo que al público también le van a llamar la atención, pero Cooper, tú sabes más de eso.
1: No, por supuesto.
0: Se ve que son temas delicados, ¿eh? Por cómo veo esta bolita yendo de un lado a otro.
1: Es que lo son, y es un poco una provocación, una dinámica que tenemos también en el escenario los dos personajes. Pero es una manera que dos personajes con eventos muy fuertes en su vida, no positivos, una madre que perdió a su hijo pequeño y un maestro que tuvo un evento muy traumático con un alumno, están lidiando con la realidad, ¿no? Uh-huh. Con ese evento y cómo enfrentan la realidad a partir de ello, de la pérdida, del dolor, como bien lo mencionaban ustedes. Entonces son dos maneras de enfrentar la realidad y se encuentran en la vida y empiezan a tratar de acceder a la manera en la que el otro enfrenta la realidad. Y eso genera una confrontación muy fuerte a la propia realidad, pero también una posibilidad de volver a enfrentarla de otra manera de estos dos personajes.
3: ¿Están en escena solo ustedes dos con este conflicto?
2: No. Somos tres actores en escena. Bueno, Miguel Cooper, yo, y está Paulina Treviño, quien hace el personaje de Irene. Cabe mencionar que el texto es de un autor español que ya ha sido representado antes en México con una obra que hizo Héctor Bonilla hace mucho tiempo, Almacenados, y es también guionista de cine, tiene por ahí una ficción que se llama El Hoyo, que es un la debes haber visto, sí. Estuvo muy de moda ahí en pandemia, que justo también muy, muy estresante lo que sucedía.
0: Muy loca, a mí se me hizo muy loca. Sí,
2: pero
0: sí,
2: lo
0: sí.
2: Interesante de este autor es cómo abarca estos temas, cómo se aproxima a ellos a partir de un tono muy poético de pronto, a partir de un tono que también sí da paso a la comedia, y lo hace de una manera muy amable para el espectador, porque cuando pensamos en la pérdida, en salud mental, en depresión,
3: no, suena azotadísimo.
2: Suena azotadísimo. Lo interesante, me parece, es que David de Solá logra traducir eso al lenguaje teatral de una manera con mucha dinámica, muy ágil, y creemos que le va a gustar al espectador. Ya hubo un montaje, por cierto, hace relativamente poco tiempo. De
0: es donde estaba Alberto Estrella y David Evia y Mariana Garza, ¿no?
2: Así es. Ajá. ¿La viste?
0: No qué pude bueno verla. No, pero es que me quedé con muchas ganas, con muchas ganas, y qué bueno que la vuelvan a montar ustedes, súper bien.
2: Mira, Cha, más vale que vayas porque solo son 6 semanas de jueves a domingo.
0: No, pues ya.
2: A partir del 23 de julio en el Teatro Helénico. De verdad, creo que el trabajo que ya hicieron, porque ya era una puesta en escena que ya estaba, el trabajo que hizo Ruby Tagle en la parte de dirección con la producción de Jean-Bernard Tenil, creo que tiene todos los elementos para que el público sea, espero, conquistado por nuestro trabajo.
0: Entonces repítanos por favor las fechas, el lugar y los horarios.
1: A partir del 23 de julio hasta el 30 de agosto en el Teatro Helénico, jueves, viernes, sábado y domingo, jueves y viernes a las 8, sábados a las 7, domingos a las 6, Teatro Helénico a partir del 23 de julio.
0: Muy bien, ¿redes sociales de la obra tiene? Oh.
1: Seguramente en el cargo inútil me van a encontrar.
2: Les doy las mías.
0: Y ahí nos vamos a enterar de todo el chisme.
2: Seguro voy a estar promoviendo.
1: Y yo también.
2: Es @ Juan Ríos Cantú en Instagram y en X.
3: Miguel Cooper, sus redes.
1: Y yo tengo Miguel_Cooper_actor. En Instagram, porque es la única que manejo.
0: Perfecto. Muy bien, perfecto. Pues muchísimas gracias, Juan. Muchísimas gracias, Miguel.
2: Gracias, gracias, Leos. Gracias.
0: No, hombre, y nos vemos en el teatro.
2: Conste, ¿no? Ella,
3: ¿sí?
2: Pero
1: gracias.
0: Seguro que sí.
2: Nos esperamos.
0: No se vayan, nos vemos en el teatro y nos vemos y nos escuchamos aquí con la emoción.
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0: Fiesta de Compromiso es una obra de teatro sobre una reunión familiar que, en teoría, celebra un compromiso amoroso, pero que poco a poco revela tensiones, secretos y conflictos no resueltos entre los personajes.
5: Sí, la obra expone las complejidades de las relaciones humanas y también las expectativas sociales que hay sobre el amor y la pareja, y también un poco sobre la familia. Y todo esto lo hace con humor, con drama, con situaciones incómodas. Para platicar un poquito más, está con nosotros el actor Francisco Mena. Francisco, bienvenido a la hora nacional.
6: Hola, muchísimas gracias, Leos. Hola, Chas.
0: Sabemos que en las reuniones familiares siempre pueden pasar este tipo de situaciones, ¿no? Pero la obra como que lo lleva a otro lugar, ¿no?
6: Sí, decía Rosario Castellanos en Los Frutos Caídos que los días son como los hacemos. Y significar una fiesta al final creo que lo que hace es que carga de tensión a la persona, y entonces estar en su cotidiano con la gente con la que convive cotidianamente, pero en una celebración extra cotidiana. Eso genera otro tipo de dinámicas y son como los momentos que hacen un antes y un después, tanto en las relaciones personales, interpersonales y sobre todo en las familiares.
5: ¿Cómo buscan ustedes como elenco crear esa tensión?
6: El trabajo que hemos realizado en esta ocasión es bajo la dirección muy clara y sucinta de Clemente Vega.
0: Perdón, él también hace la dramaturgia de la obra, ¿no?
6: Es correcto, sí. Ajá. Lo que sucede es que se trata de una propuesta diferente, en el sentido de que el énfasis no está puesto en la palabra, si existe texto, por supuesto, pero es a partir del cuerpo de donde se dan estas relaciones de tensión. Wow. Entonces, estamos más cercanos al teatro físico y a la danza, al teatro danza. Incluso hay un ensamble coreográfico que el maestro Beto Castro nos ha detallado muy, muy puntualmente. Entonces, es a partir de ahí que comenzamos a tejer un poco como estas historias hacia atrás de cómo es que se llegó a esta fecha de compromiso y sobre todo qué es lo que va ocurriendo y qué es lo que va detonando hacia adelante para el resultado de este festejo.
0: ¿Cuántos actores son en escena?
6: Somos seis personas.
0: Y coreografiar todo eso, como dices, no debe ser nada fácil, ¿no? Y también esta cuestión de las emociones, de lo que van sintiendo y cómo se va desarrollando toda la cosa.
6: La apuesta está en la sensorialidad, es invitar al espectador a que, si bien está escuchando diálogos, texto y palabra, que se estimule a partir de la relación de lo que están ocurriendo con estos personajes. Y es entonces que se busca esta conexión, ¿no? Esta identificación, sobre todo, tiene esta interacción desde la metáfora del cuerpo, ¿no? Donde el cuerpo habla lo que de pronto la palabra no alcanza a mencionar. Y es entonces que entramos como en esta diferente dinámica escénica, ¿no? No estamos en el terreno del realismo, pero sí parte de un ámbito que todos conocemos, ¿no? Entonces es como esta realidad que se va transformando capa sobre capa sobre capa.
5: Sí. Ahora, en esta realidad conviven, según entendemos, mucho el humor y el drama.
6: Sí.
5: Que me imagino que también para ustedes debe de ser interesante tener que ir tan rápido de un lado a otro, sobre todo en una cosa que, como describes, es tan física y que depende tanto de las acciones corporales.
6: Sí, es estar en completa alerta, todo el tiempo. Entonces, la disposición de nosotros como intérpretes al estar en escena, evidentemente no se trata de replicar una coreografía mecanizada, ¿no? Sino estarla habitando cada vez. Entonces, es estar súper pendiente del detalle, la mirada, en qué momento, el estímulo, la respuesta, ese tránsito del humor a la tensión, también de pronto ayuda un poco como hacer el ajuste de lo siguiente.
5: Francisco, ¿dónde podemos ver Fiesta de Compromiso y hasta cuándo están?
6: Estamos todos los domingos a las 8:30 en el Foro Shakespeare.
0: En la Condesa.
6: En la Condesa, Zamora 7, y concluimos 12 de julio.
0: Francisco Mena, pues muchísimas gracias por visitarnos aquí en la Hora Nacional.
6: Muchísimas gracias a ustedes por la invitación y bienvenidos a la mesa de nuestra Fiesta de Compromiso.
5: Muchísimas gracias. Y muchas gracias también a todas las personas que nos acompañan aquí cada semana. Quédense con nosotros.
7: Hola, soy Lore Aquino y vengo presentando mi proyecto Nacimaí. Esta canción se llama Ritmo, acompañada de Sao Kaylee, una canción del maestro Marco Morel y Eduardo Salas. Estamos en la Hora Nacional.

0: muchísimas gracias por haber estado con nosotros aquí en La Hora Nacional y por dejarnos platicar con ustedes sobre nuestra riqueza cultural y social y la calidad humana que tenemos en México. Muy buenas noches.
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0: ¿Cuánto pagarías por matar a un borrego cimarrón?
1: $100,000 pesos.
0: Cada año, miles de personas pagan eso y más por viajar a lugares remotos con un solo propósito: cazar animales silvestres por diversión. No por hambre, no por supervivencia, solo por placer. ¿Es ético?
1: ¿Es conservación?
0: ¿O es simplemente un deporte de ricos? Se llama turismo cinegético, viajar para cazar, y surgió hace siglos entre la aristocracia europea como símbolo de prestigio. Con el tiempo, se extendió a África, Asia y América, donde abunda la fauna silvestre. Hoy, en México, se practica principalmente en unidades de manejo ambiental que permiten la cacería controlada en ciertas zonas. Existen dos modalidades: espacios abiertos, donde los animales viven en libertad, y predios cerrados, donde venados son criados en ranchos cinegéticos. Aunque menos costosa, esta práctica tiene impactos ecológicos. Las cercas impiden el movimiento natural de otras especies. Aquí está el problema de fondo. Cazar un animal puede costar más de $100,000 pesos, una cantidad que pocos pueden pagar. Y aunque las comunidades donde se practica el turismo cinegético no suelen ver cambio significativo en su economía, los recursos se concentran en unos cuantos. Las ganancias no compensan el daño ambiental. Desde la mirada geográfica, todo territorio está formado por elementos interconectados: tierra, vida y comunidad. Cuando alteras uno de estos elementos, afectas el equilibrio completo. Cada animal es un hilo en la red de la vida. Algunos defensores del turismo cinegético afirman que permitir la caza legal ayuda a conservar especies y supuestamente evita la caza furtiva. Sin embargo, no existen pruebas científicas que demuestren que funciona. Por el contrario, en muchas zonas, las poblaciones animales siguen disminuyendo. Pero existen alternativas responsables: safaris fotográficos, turismo de observación, educación ambiental. Estas prácticas fortalecen la conexión entre las personas y los ecosistemas, sin causar daño a los seres que los habitan. Educar para la empatía y la conservación es el primer paso hacia una cultura donde viajar significa aprender, cuidar y convivir, no cazar. Comprender que los animales son seres sintientes, capaces de experimentar miedo, placer o sufrimiento, transforma nuestra manera de relacionarnos con ellos. Así que la próxima vez que escuches sobre turismo cinegético, pregúntate: ¿es conservación o es solo un eufemismo elegante para matar por placer? Porque en un mundo donde tantas especies están al borde de la extinción, cada vida cuenta. Y ningún trofeo vale más que un animal libre bajo el cielo de México. Con información del doctor Álvaro López, del Instituto de Geografía de la UNAM. Un guión de Leonardo Santiago, con información del portal Ciencia UNAM. Les saluda Mónica Genis.
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¿Te imaginas compartir tu vida con un compañero que puede vivir 100 años? ¿Un amigo emplumado que si pierde a su pareja puede caer en depresión como tú o como yo? Las aves no son juguetes. Son seres con emociones complejas que merecen un hogar para toda su vida. ¿Estás realmente preparado? Aunque durante siglos hemos tenido aves en casa, la verdad científica es clara: no son animales domésticos. Sus comportamientos siguen siendo instintivos y salvajes. Una cacatúa puede vivir hasta 100 años, un loro entre 60 y 70, un cisne 30, incluso un periquito australiano vive de 5 a 8 años. Aquí viene algo hermoso y desgarrador. Especies como loros, guacamayas, pericos y cacatúas son monógamas. Tienen una sola pareja toda su vida. Si en cautiverio no tienen pareja, crean ese vínculo contigo. Te eligen como su compañero de vida. Pero cuando su pareja muere, ya sea ave o humano, pueden caer en depresión profunda. Por eso, adoptar un ave no es como comprar una planta. Es como adoptar un hijo de plumas que podría sobrevivir a tus propios hijos. Antes de adoptar, pregúntate: ¿tengo espacio suficiente para que viva dignamente? Cada especie necesita alojamiento específico. ¿Puedo costear su alimentación? Los carroñeros necesitan comida refrigerada. Otros requieren amplia variedad de frutas frescas diariamente. Y algo crucial: asegúrate de su procedencia legal. Las aves de criadero o capturadas legalmente están anilladas o tienen chip. Si no tiene identificación, probablemente viene el tráfico ilegal. No fomentes ese crimen.

Las aves son maestras del disfraz. No muestran signos de enfermedad hasta que están gravísimas. Por eso necesitan visitas veterinarias periódicas. Y cuidado, pueden transmitir enfermedades como la clamidia aviar. El humano se contagia al contacto con aerosoles de materia fecal o secreciones respiratorias de aves enfermas. Por eso, la higiene de su espacio es fundamental, no opcional, obligatoria. Entonces, antes de llevar un ave a casa, pregúntate honestamente, ¿puedo comprometerme por décadas? ¿Tengo espacio, dinero, tiempo? ¿Estoy dispuesto a ser el compañero de vida para siempre de una ave monógama? Porque adoptar un ave no es tener una mascota. Es asumir la tutela de un ser que podría sobrevivirte, que puede deprimirse si lo abandonas, que te elegirá como familia. Y eso es un privilegio. Y una responsabilidad de por vida.

0: guión de Leonardo Santiago, con información del portal Ciencia UNAM. 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

0: Muy buenos días, buenos días, buenos días, buenos días, buenos días. ¿Cómo amanecieron el día de hoy? Muy buenos días, excelente mañana de lunes 6 de julio del 2026. Buenos días, ¿eh? Buenos días. Andaba buscando mi café y lo dejé en mi carro, fíjate. Andaba busque y busque por acá. ¿Dónde lo dejé? Dije yo. Ah, ya me acordé. 6 de la mañana con 25 minutos. El día de hoy es lunes. Lunes 6 de julio del 2026. Día de los Santos, Isaías, Tranquilino y Dominga. El día de hoy. Y también de María Goretti. El día de hoy. Día transcurrido 186 días. Y faltan por transcurrir 179 días. Semana número 28. Buenos días, ¿eh? Excelente mañana para todos y para todas. Señoras y señores, perdió México. Perdió México en los octavos de final. No, es que estaba muy duro, ¿eh? Estaba muy duro porque Inglaterra es uno de los equipos que está en el top de los mejores equipos del mundo. Imagínate. Si así en el primer tiempo le metieron dos goles a México, en el primer tiempo, o sea, seguiditos, Inglaterra, imagínate Portugal, no, le iba a meter 10. No. Pero fíjate, una cosa muy importante, México jugó con fuerza. Ahora vi una selección que jugó con garra, con fuerza, nunca se rindió. Y me preguntaban, oye, pajarito, ¿tú qué piensas? Pues la defensa, le digo. La defensa estuvo muy lenta, ¿no? No estuvieron defendiendo, se les durmió el gallo ahí. Pero bueno, ahí está, señoras y señores. ¡Buenos días!
1: Buenos días, pajarito.
0: Sí, ¿qué onda, Sandrita? Buenos
1: yo
0: días.
1: Bien, ando aguitado, pero la neta sí jugó muy bien.
0: No, dentro de lo que cabe, mis respetos para la selección, jugaron muy bien.
1: Sí, jugaron muy bien, ahora sí, y pues nos sacaron adelante hasta el quinto.
0: Se defendieron como gatos panza para arriba, sí.
1: Sí, ahora sí.
0: Se defendieron muy bien, ahora sí, pero bueno, la defensa sí estuvo muy... Bueno, se confió la defensa mucho.
1: Ajá, pero qué tramposos esos viejos los ingleses.
0: No, déjame tú, tramposos nosotros fuimos porque no fue penal, la verdad.
1: ¿Cuál?
0: El penal, el primer penal que metieron ahí los de Inglaterra, no fue penal.
1: Pero porque, pues sí fue porque le pegó.
0: No fue penal, ¿No? se lo robaron.
1: ¿Y por qué le pegó?
0: Pues lo anotaron porque sí, pero no fue penal, se lo robaron, ahí sí.
1: Y luego aparte sí le escupió la cara también el viejo.
0: Ah, pensado. Bueno, pues ya esa es otra cosa, ¿no? Pero sí, sí fue penal.
1: Ay, no, qué horror.
0: No ves, pero sí ves, ¿verdad tú?
1: Ah, claro.
0: No ves, pero sí ves, ¿no? O ves lo que te conviene nomás.
1: Ándale, es que estaba atenta a todo pues lo que sí. Estaba pasando.
0: Estabas escuchando, no estabas viendo.
1: Sí, y aparte...
0: ¿Y cómo viste que escupieron? A ver.
1: Porque me arruiné a la tele. Ay, no, me dio mucho coraje y me salí para afuera ya lo último. Ya nomás le metieron los tres.
0: Te hubiera salido pa adentro mejor.
1: Ay, no, qué coraje, ni modo.
0: Ándale, pues, Sandrita, dime. Mira, la orden.
1: Quiero la de mi ranchito.
0: Ándale, ahí te la mando, Sandrita.
1: La Lomita se llama, ¿no?
0: Ándale, pues, gracias.
1: Gracias, bye, bye, buen bye, día.
0: Buen día. Ahí está Sandrita. No se aguanta la Sandrita, imagínate, pues, dice la Sandrita que no ve, imagínate, no, es que pajarito no veo, veo borroso, dice nada más, dice, ah, no ve, pero mira, pero sí ve, ¿eh? Pero no fue penal, y pues, los que realmente sabemos, y bien de fútbol, pues, nos dimos cuenta que no era penal, el primer penal que hubo ahí, pero bueno. Así las cosas, señoras. Hubiéramos perdido una tres. Una tres hubiéramos perdido. Pero bueno, yo creo que ahí estuvieron los dioses mentirosos ahí, ¿no? Para que dijeran que fue penal. Pero bueno, ahí está, señoras y señores. Peor nos hubiera ido. Pero bueno, en el octavo de final, pero sí trabajaron muy bien los muchachos, hicieron buen trabajo. Se entregaron con garras y dientes, defendieron bien la selección. Pero pues les faltó, bueno, se confiaron, la defensa se confió. Se confió mucho. Y bueno, pues imagínate si esto nos pasó con Inglaterra, imagínate con Portugal, nos golean de más. No, pero bueno, así las cosas. Esperemos que para la próxima pues vengan cosas mejores y se preparen con más garra nuestra selección mexicana, ¿verdad? 6:30 a.m. Ahora sí, señores, se acabó el fútbol. Hay que enfocarnos en nuestro trabajo, en seguir haciendo las cosas bien, en seguir reportándonos bien, ¿verdad? Hay que continuar. No. Fíjate, y otra cosa que estaba viendo que hay mucho mexicano muy, pero muy, fanáticos del fútbol, demasiado fanatismo, que rompieron cristales, que hicieron destrozos. ¿Qué culpa tiene lo material de los negocios? ¿Qué culpa tienen algunos policías que los agredieron? ¿Qué culpa tienen, bueno, las televisiones nuevecitas las destrozaban, se peleaban entre ellos? O sea, existe mucho el fanatismo, muchísimo. ¿Para qué, pues? ¿Para qué? Ay, es peor para ti porque tienes que volver a comprar otra televisión. Vi que hasta con un cuchillo le estaba pegando a la televisión ahí en redes sociales un amigo, llorando, estaban 2-3 ahí porque perdió la selección. Ay, Dios mío santo, es mucho el fanatismo. Es demasiado el fanatismo. Dice por acá Germán, mi compadre Germán, el Manotas, dice, compadre, me dice, andas crudito. Fíjate que no conozco la cruda, compadre, fíjate. No la conozco porque, pues, no pisteo yo cuando voy a trabajarlo. No, para nada, Germancito. Andamos al 1,000 y un poquito más para arriba. No la dejas llegar, dice tú, ni que fuera tú. No. Yo no tomo cuando voy a trabajar. Yo cuando tomo, bueno, y ni tomo ya, ¿no? Yo me tomo 3-4 botecitos ahí para convivir. O cuando me como unos marisquitos, me echo 1-2, nada más. Decía mi mamá, hay que tomar como las gentes. Como la gente hay que tomar. ¿Y cómo toma la gente? Le decía yo a mi mamá. Agarra el bote así, le decía. Cómo se enojaba mi mamá, qué bárbaro. Tú no tomas como la gente, me decía. Bueno, pues entonces yo creo que ya aprendí. Ahora sí estoy tomando como la gente, mamá. Qué bárbaro, ¿no? 6:33 a.m. Muy buenos días, señoras y señores. Acompáñenos hasta las 10:00 a.m. a través de la genial 105.1. Y ahí le va para todos aquellos mexicanos fanáticos del fútbol. Canten esta canción, muchachos.
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Bueno, pues solamente faltan tres minutos para que sean las 7 de la mañana. Vamos a despedir el programa Lindo Amanecer. Vamos a despedir este programa para entrar con Las Inmortales de La Genial. Y fíjense que me voy a despedir con una canción muy bonita de Antonio Aguilar que se llama Albur de Amor. Con eso me voy a despedir para entrar ya de lleno con Las Inmortales de La Genial. Así es que despedimos el programa y ahorita regresamos. Nos vamos con Antonio Aguilar y ahorita regresamos.

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Escuchamos a el señor José José con la canción Me vas a echar de menos. Bueno, pues ya estamos por acá de regreso, señoras y señores. Muy buenos días de nueva cuenta. A través de la genial 105.1 FM, excelente mañana, disfrutando de esta bonita programación y sobre todo de este hermoso programa, el programa Lindo Amanecer y por supuesto Las Inmortales de la Genial. Señores y señores, buenos días. El día de hoy es lunes 6 de julio del 2026, Día de los Santos Isaías, Tranquilino, Dominga y también María Goretti. El día de hoy, lunes 6 de julio del 2026, día transcurrido 186 días y faltan por transcurrir 179 días. Qué rápido, ¿verdad? Que hace que estábamos iniciando pues con el mes, bueno, con el año, y ya ahorita, imagínate, ya ahorita ya estamos en julio. Imagínate. Ya. Ya viene mi cumpleaños, ¿verdad? Ya viene mi cumpleaños. ¿Cuánto falta para mi cumpleaños, A ver, vamos a ver cuánto falta para mi cumpleaños. Falta, pues ya en septiembre. Ya, falta poco para mi cumpleaños, ¿verdad? Vayan preparando los regalos, pues. A ver, vamos a ver qué cae mi cumpleaños. Porque siempre cae jueves, viernes. Creo que ahora va a caer jueves. Parece, no sé. Sí, es jueves. ¿Qué les dije? Sí, es jueves en mi cumpleaños. 10 de septiembre. Es jueves, fíjate. Fíjate nomás, Bueno, pues, no, fíjate que nunca me festejo, nunca me festejo yo mi cumpleaños, nunca me festejo, pero bueno, pues algo va a salir y aparte, pues, nos toca trabajar como todos los días, ¿verdad? Saludos para mi gran amigo Francisco Pancho Estrella, un saludote muy especial para él, ahí del Oxxo Monteverde, en las Cumbres Mediterráneo. Le mandamos un saludote muy especial a nuestro gran amigo Francisco Pancho Estrella. Un saludote muy especial. Vámonos a música y ahorita regresamos con más a través de La Genial 105.1 FM. Vámonos a música y ahorita regresamos. Continuamos.

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0: Sol en Sara, y por tanto, ahí mira nomás, un artista, pues la verdad, muy reconocido en aquellos tiempos, Juan Ramón. Así se llamaba este gran artista. Sol en Sara, y por tanto, Juan Ramón. Ahí lo escucharon a través de la genial 105.1 FM. Buenos días, doña Emita.
1: Buenos días, hermoso.
0: ¿Cómo estás, doña Emita?
1: Bien, mira, aquí contenta.
0: ¿Contenta de qué? A ver, dígame, ¿por qué está contenta? ¿Contenta porque contenta porque perdió México o qué? A ver, dígame.
1: No, al contrario, me enojé porque perdió México.
0: Ay, Dios mío santo. ¿Qué pasó, doña Emita? Dígame.
1: Ah, porque me pones una canción.
0: A ver, ¿cuál canción quiere escuchar?
1: Una de ¿cuál canción es esta?
0: Pura música del recuerdo.
1: Una música del recuerdo.
0: Ándale, pues. Muy bien, doña Emita. Gracias.
1: Ándale, pues, guapo. Adiós.
0: Gracias, saludos. Hola, Marcito, buenos días.
2: Muy buenos días, pajarito. Aquí, mira, celebrando la victoria de nosotros los ingleses.
0: Cállate la boca, no digas eso, hombre, no digas eso. ¿Qué pasó? ¿Qué pasó, mi Marcito?
2: Nada, mira, pajarito. Esta llamada es bien especial, pajarito.
0: A ver, dígame, ¿por qué, señor?
2: Mira, quiero que me felicites a Loli.
0: Ah, porque... ¿a poco? ¡Cumpleaños, Loli!
2: No, verá, déjate platico. Un día lo que pasó hace 41 años, un día como este, pajarito.
0: Ajá.
2: Se convirtió en una guerrera, pajarito.
0: A ver, ¿por qué?
2: Domó a un león.
0: Ya sé por dónde vas.
2: ¿Para dónde, pajarito?
0: Ya sé por dónde vas, hombre. O sea, como un día de hoy, como un día como hoy, este fue cuando empezó una relación.
2: El día que Diosito unió nuestras vidas, pajarito.
0: Fíjate nomás, ¿cuántos años hace de eso?
2: 41 años, pajarito.
0: ¡Qué aguante, manito! ¡Qué bárbaro!
2: Pero te digo, hay que hacerle una estatua y un monumento, dijo el chavo.
0: Sí, ¿verdad? No, hombre. ¿Y qué canción le quieres dedicar a esa mujer, a la mujer dueña de tu vida, de tus quincenas y de todo?
2: El himno de ella, pajarito.
0: A ver, ¿cuál es?
2: Eres divina.
0: Eres divina.
2: Es un himno para ella, pajarito.
0: Bueno, con Lorenzo Antonio, ¿verdad?
2: Sí, es un himno de ella, es una gran mujer, pajarito. No, hombre, pajarito, te contara nuestra historia de vida, todo lo que... Mira, me ha aguantado, me ha soportado y todavía me ha ayudado, pajarito.
0: Fíjate nomás, qué bárbaro, qué bonito, Omarcito. Te mando un fuerte abrazo y felicitamos a Loli y a Omar hoy en este día tan especial.
2: Muchas gracias, pajarito.
0: Saludos, un fuerte abrazo, los quiero mucho.
2: Y a nosotros también, pajarito.
0: Gracias. Saludos, buenos días.
3: Buenos días, mi pajarito, ¿cómo amaneciste?
0: Bien, ¿quién habla?
3: Soy yo, tu amiga, la que quieres mucho.
0: ¡Uy, Dios mío, santo, hombre, bárbaro! ¡Bárbaro! ¿Qué pasó, Manolita? Dime.
3: Mande. Quiero una canción de mi tocayo que se llama Somos Dos, el gorrión y yo.
0: ¿El gorrión y yo?
3: El gorrión y el pajarito.
0: Bueno, déjame buscártela, ¿sale?
3: Por favor.
0: Se llama El gorrión y yo.
3: Así es, señorito.
0: El gorrión...
3: El gorrión y el pajarito.
0: Y yo, ok, déjame buscarla. El gorrión y yo con...
3: ¿con quién?
0: ¿Con quién? Con Karina. Ok.
3: ¿Con quién?
0: Con Karina, te la voy a poner aquí, lo tengo listo, ¿sale?
3: Caballero.
0: André, gracias, Manolita.
3: Bye.
0: Saludos. Señoras y señores, pues ahí está, mira nomás, ya nuestra gente pidiendo sus canciones, marcándonos, y bueno, pues de todo un poquito. Buenos días.
4: Sí, buenos días.
0: Dígame, señorita, ¿quién habla?
4: Sí, habla María de Río Rico.
0: Hola, María, ¿cómo está? Qué bueno, me da mucho gusto.
4: Sí, gracias. Y me estoy acoplando con una canción de Manuela Torres, si supieras que...
0: Manuela Torres se llama.
4: Sí.
0: ¿Cómo se llama?
4: Sí, si supieras.
0: Manuela Torres, si supieras.
4: Sí.
0: Muy bien, ándele, pues ahí se la mandamos. Bueno, gracias.
4: Gracias, igual, Dios lo bendiga.
0: Gracias, saludos hasta Río Rico, Arizona, gracias. con Manuelito Torres, si supieras. Ahorita la vamos a mandar con mucho gusto, ¿verdad? Vamos a complacer a todo el mundo. Pero antes, vámonos a una pausa comercial y regresamos de inmediato porque tenemos ya la reflexión de Víctor Sánchez lista. Así es que vámonos a pausa y regresamos.

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7: Bueno, pues ya son las 7 de la mañana con 34 minutos. Vámonos rápidamente a escuchar la reflexión de Víctor Sánchez. Ya la tenemos lista. Dice, se trata de hacer las cosas bien. La tarea es solo por hoy. Así es que, señoras y señores, escuchemos la reflexión de Víctor Sánchez y regresamos.

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1: No sé si hayas escuchado alguna vez esta frase: solo por hoy. Se usa mucho en los programas de liberación de adicciones. También se dice solo por estas 24 horas o solo por este día. O también se dice mantente firme los próximos 5 minutos. ¿Cuál es el poder de una frase como esta? Que no tenemos que cargar toda nuestra vida sobre nuestra espalda, simplemente el día de hoy. Y tiene tanta profundidad y poder porque en realidad la vida transcurre en el presente, en el momento, en lo que estamos viviendo. No sé si tú tengas algún programa para trabajar con ciertas cosas de las que no te puedes liberar, pero si no lo tienes, ese es uno muy bueno. Solo por hoy no me molestaré por lo que siempre me molesto. Solo por hoy trabajaré para dejar esta adicción que no puedo controlar. Solo por hoy dejaré de preocuparme. Solo por hoy dejaré de levantar la voz. Solo por hoy dejaré de andar estresado, preocupado. Solo por hoy voy a soltar un poquito el cuerpo. Voy a desestresarme. Es liberador aceptarlo. Por eso existen tantos grupos que tienen esa característica de ser anónimos, porque son para muchas cosas: para alcoholismo, drogadicción, para comer, para el juego, para cosas.

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8: ¡Qué bárbaro! ¡Qué bonitas canciones! Ya son las 8:22. 8:22. ¡Qué rápido se está yendo el tiempo, ¿verdad? Muy rápido, y gracias, Gracias a toda la gente que sigue comunicándose con nosotros para pedirnos canciones. Si habrá notado, cuando no hablo mucho es porque tenemos muchísimas llamadas fuera del aire. Entonces tratamos de atender las llamadas y hay muchas personas que nos hablan y nos piden canciones fuera del aire. Entonces, pues ya una que otra, ¿no? Una que otra que pues sabe muy bien que pues nosotros no complacemos fuera del aire. Siempre pues le pedimos de favor que nos pidan las canciones al aire. Al aire para que ustedes escuchen, vaya, ¿no? La gente escuche de que sí tenemos muchísimas llamadas telefónicas y sobre todo tenemos muchas complacencias. Buenos días.
9: Buenos días.
8: ¿Quién habla, señorita?
9: Alejandrina.
8: Alejandrina, ¿de dónde me hablas?
9: De acá, de La Sol.
8: De La Sol, ¿y qué te parece el programa, Alejandrina?
9: Hermoso.
8: Mande.
9: Todos los días te escucho.
8: ¿En serio?
9: Sí.
8: Qué bueno, me da mucho gusto. Alejandrina, dime, ¿a qué debo el honor de tu llamada?
9: A que me pongas una canción que se llama María de todas las Marías. Y se oiga hasta Phoenix.
8: María de todas las Marías.
9: Con Juan Gabriel.
8: Con Juan Gabriel. Andrea, te iba a decir con Juan Gabriel. Bueno, te la mandamos con mucho gusto y que se escuche hasta dónde me dijiste.
9: Hasta Phoenix.
8: Hasta Phoenix. Muy bien, gracias, amiga. Gracias por seguir escuchándonos y disfrutando de este programa esta mañana, ¿eh?
9: Ok, muchas gracias.
8: Chaucito.
9: Ok, bye-bye.
8: Saludos, gracias. Bueno, pues vamos a continuar. Son las 8 de la mañana con 24 minutos. Dice por acá un mensaje, dice... Hola, Alberto, dice, me da mucho gusto saludarte. Te conozco desde muy niño... Y yo vivo aquí en Nogales, dice, soy maestra, me encanta tu programa, dice. Y le envío un saludo con todo respeto y con todo cariño y con mucho amor para tu hermana, dice, Carmen Guadalupe Cervantes, dice, la maestra Carmen. Mándale saludos, dile que se le extraña mucho y que esté bien. Fíjate que casi no la veo a mi hermana, pero le mando un fuerte abrazo y un besote a mi hermanita Carmen Guadalupe Cervantes. Ella vive aquí en Nogales, pero pues tengo muchísimo tiempo sin verla, casi no tengo ni tiempo. Pero bueno, ahí le mando un saludote muy especial para ella, para sus hijos, para el Fran, para la Sandy, para Luis, para mis sobrinos que están aquí en Nogales también. Y les mando un saludote muy especial para la maestra Sandy Cervantes. Un saludote muy especial, Sandy Chávez Cervantes. Le mandamos un saludote, es mi sobrina. Y les envío un saludote muy especial para ellas, ¿ok? Siempre están pendientes de uno, ¿no? Y bueno, pues le mandamos un saludote muy especial para mi hermana, la maestra Carmen Cervantes Valderrama, un saludote muy especial. Ella nos escucha por allá en el Nuevo Nogales. Saludos, hermanita. Dios te bendiga. Saludos para ti. Sale, pues vamos a irnos rápidamente a más música y ahorita regresamos con más a través de la canción. Vamos a escuchar a Juan Gabriel, se llama María de todas las Marías.

0: Bueno.
1: Ahora sí, mi niño.
0: Muy buenos días, señora. ¿Quién habla?
1: Buenos días. Evelia.
0: Evelia. Señora Evelia, ¿dónde me escucha?
1: Aquí en la colonia municipal.
0: En la colonia municipal.
1: La Busco Primaria.
0: Ándele, pues. Qué bien, señora. Dígame, a la orden.
1: Pues te digo que esa canción de la María me transportó, quién sabe hasta dónde, una cosa hermosa.
0: Oiga.
1: Divina.
0: Oiga, divina. A ver.
1: La deberías de poner cada cierto tiempo, de perdida una vez o dos por semana. La
0: está favorita sesiones, ¿verdad?
1: Felicita a la señora, ¿no? De mi parte, a tu hermana, que es una canción primorosa.
0: Ándele,
1: y yo
0: pues
1: quiero que me pongas también Entre Candilejas.
0: Entre Candilejas. Entre, bueno, Candilejas. ¿De dónde me habla, me dice?
1: De la colonia municipal, aquí en Nogales.
0: Ándale, ¿y con quién la quiere la canción? La tengo con Roberto Carlos, con Julio Iglesias, la tengo con el tremendo Charlie Chaplin, con José Augusto, también la tengo.
1: Acabo que falta mucho para que salga.
0: A ver, dígame, ¿cuál quiere? ¿Con quién quiere? ¿Con quién la quiere? ¿Con Roberto Carlos?
1: Pues con el que le salga más bonita.
0: Pues es que, pues para saber, todos cantan precioso.
1: Ah, bueno, pues con toda, pónmela.
0: Ándale, pues, señora, gracias. Un besote, señora.
1: Ándale, pues, mi hijito, Dios os bendiga.
0: Gracias, saludos. Bueno, pues ya son las 8 de la mañana con 33 minutos. Me están preguntando que si, ¿qué ondas con el clima? Ay, bueno, pues el clima. Fíjate que amanecimos a 24 grados el día de hoy. Vamos a estar a 38 grados. Ahorita pues ya estamos a 31. Pero mañana vamos a amanecer igual a 24 y estaremos a 37 grados. Pero ya lo que viene siendo miércoles, jueves, viernes, sábado y domingo y lunes, tenemos lluvias, ¿eh? Tenemos lluvias, pues todos esos días. Puede ser que un día cambie y así, ¿verdad? Buenos días.
2: Buenos días, Paterito.
0: ¿Quién habla?
2: Ramona de la Colosio.
0: Hola, Ramoncita, ¿cómo estás?
2: Muy bien, gracias a Dios. Aquí caminando despacito, pero aquí ando otra vez.
0: Ándele, pues, bueno, pues si aquí debemos el honor de tu llamada.
2: Quiero que me pongas la canción Un Adiós con los Tucas, por favor.
0: Un Adiós con los Tucas.
2: Sí.
0: Un Adiós con los Tucas, muy bien. Ok, aquí te la mandamos, ¿eh?
2: Gracias, pajarito, que pase bonito día.
0: Gracias, igualmente. Oye, quiero mandar un saludo muy especial para Ernestina Palafox, un saludote muy especial, que el día de ayer, aunque perdió México, estuvo festejando con sus amigas en su casa, disfrutando de un rico cevichito, de unas sabritas, unos... Hasta agua se me hizo la boca, ¿eh? Es que estaba viendo las fotografías y los estados ahí comiendo cevichito con sus amigas y tomándose unas cervecitas y cantando. No festejó, aunque hayan perdido. Saludos, amiga Ernestina, para la Fox y también, por supuesto, para tu mami también y para todas tus amigas. Buenas, buenos días.
3: Buenos días,
0: pajarito. Hola, doña Lupita hermosa, ¿cómo está?
3: Muy bien, aquí escuchándote, Lupita, también.
0: Qué bueno, me da mucho gusto. ¿Qué dice el chonte?
3: Pues aquí también cantando, estoy hablando contigo.
0: El chonte, qué bárbaro, qué hermoso canta, ¿eh?
3: Sí, muy bonito canta.
0: Bueno, pues saludos para toda la gente ahí en Santa Cruz, ahí a todos mis grandes amigos, que cada vez son muchos amigos los que se reúnen.
3: Claro, gracias a Dios.
0: Qué bárbaro, gracias por tanto cariño por allá en Santa Cruz, ¿eh?
3: Ok, hijo, Dios que me lo bendiga, pues.
0: Gracias, saludos. Un saludote para doña Lupita ya en Santa Cruz. Un saludote muy, muy especial también para el profe Carlos Coronado. Un saludote muy especial. También un saludo para el tremendo Rayo McQueen. Un saludote muy especial para el Rayo McQueen. De allá de Santa Cruz. Le mandamos un saludote muy especial. Y bueno, pues gracias a doña Lupita ahí por... Pues gracias a ella, pues estoy conociendo muchos amigos allá en Santa Cruz. Buenos días. Buenos días.
4: Buenos días, tocayo.
0: ¿Qué pasó, tocayo? Dígame.
4: Aquí nomás escuchándote la programación.
0: Bájale un poquito al radio, tocayo, porque no te puedo sacar al aire así. A ver. Dígame, tocayo.
4: No, pues nada, escuchando la programación, una canción muy bonita, el recuerdo de los 60, 70. Te felicito, tocayo.
0: Gracias, tocayo, muy bien.
4: ¿Qué debe hacer, tocayo? Algo de Pimpinela, tocayo, tu cargo.
0: ¿Cuál?
4: A ver si tienes algo de Pimpinela.
0: Ándale, pues muy bien, aquí te la mandamos, gracias.
4: Gracias, tocayo, sale.
0: Sale, pues saludos. Vamos a música y ahorita regresamos con más a través de la genial 105.1 FM. Escuchemos a Roberto Carlos. Se llama Candilejas.

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1: Señoras y señores, hemos llegado ya a la parte final de este programa. Vamos a despedir el programa Las Inmortales de La Genial para entrar ya con la programación normal en el This Morning Show. Gracias, con permiso, hasta mañana. Despedimos este programa, pero yo me quedo hasta las 10 de la mañana. Con permiso, ahorita estoy de regreso.

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0: todos, muy buenos días. Ya estamos por acá de regreso. Excelente mañana, muy buen día. Hoy es lunes 6 de julio del 2026, señoras y señores. Muy buenos días, saludos para los dos locales. Gracias, gracias, gracias. Gracias, son Dios mío, por otro día más llenos de energía y sobre todo con mucha fuerza y brindándoles la mejor de la música a través de la estación número uno aquí en Nogales, Sonora, aunque otros digan lo contrario. Somos los number one. No, fíjate que sí. ¡Ya cállate, lo compré! Aunque otros digan lo contrario. No, es que algunos dicen somos mejores, dicen. Pero fíjate nomás, la calidad aquí se siente, ¿no? Aquí nomás se siente. La genial 105.1 FM. Hoy, señoras, es lunes 6 de julio del 2026. Muy buenos días. Feliz inicio de semana. Fíjate que el día de hoy es día de Isaías. De todos los que llaman por nombre, Isaías. Tranquilino, tranquilino. También está festejando a los tranquilinos. Y las domingas también. Y también, por supuesto, las Marías Goretti. También felicidades el día de hoy. Y bueno, pues fíjate nomás, a pesar de que perdimos, que nuestra selección perdió, señoras y señores, nosotros los mexicanos sabemos festejar. Perdamos o ganemos, nosotros festejamos en grande. Y así se notó en algunos lugares. Aunque algunos estuvieron festejando. Y bueno, pues, entre el festejo y las copas, les entró la nostalgia y empezaron a hacer destrozos en algunos centros comerciales, negocios y hasta en su propia casa destruyeron cosas como sus televisores y toda la cosa. Son apasionados de más, o sea, la neta, uno compra las cosas con mucho sacrificio y luego, pues, nada más por un partido, ya destrozar la televisión o tirarse de arriba de un edificio. Ya, y esas payasadas, ¿qué, pues? Pero bueno, eso le pasa a esos que se apasionan de más, pues, ¿eh? La neta, yo creo que han de tener muchos billetes para destrozar esas televisionzotas grandototas, ¿no? ¿Por qué no se pegan contra la pared ellos solo, pues?
1: Ay, no, porque me duele.
0: Ok, son las 9 de la mañana con 21 minutotes. Señoras y señores, muy buenos días. Les saluda su gran amigo y servidor, Alberto Beto Cervantes, el Pajarito. Y aquí estoy con ustedes, tanto como en México, como en Estados Unidos, transmitiendo desde nuestra genial 105.1 FM. Muy buenos días. Excelente mañana para todos y para todas. Y saludos para todos amigos y amigas que están en las diferentes garitas. Ahí esperando pasar al otro lado, les mandamos un saludote. Esa raza que viene de Hermosillo, que viene de Guaymas, de San Carlos, que viene de Obregón, de Navojoa, Guatabampo, Echojoa, Villajuárez, Álamos. Gente que viene de otras ciudades, de por allá de Los Mochis, de Che Ríos, de por allá de Angosturas, bueno, pues de Culiacán, de Mazatlán, que vienen y pasan aquí por nuestra frontera. Les mandamos un saludote muy especial y les damos la más de las cordiales bienvenidas a nuestra gran frontera Nogales, Sonora, México. Para Mars again.

0: Puerto Rico. 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

Muy bien, ya estamos acá de regreso, Racita. ¿Cómo estamos? Bueno, pues la línea telefónica disponible 631-312-5555 para que te pongas en contacto con nosotros y nos digas qué rolita quieres escuchar. Estamos totalmente en vivo, transmitiendo para México y Estados Unidos desde la gran frontera Nogales, Sonora, México. Te saluda con gusto tu gran amigo y servidor Alberto Cervantes, el pájaro. Así es que pues le mandamos un saludote muy especial para toda esa racita. Fíjate que ahorita que mandé saludos, ahorita que dije saludos para toda esa raza que está en las diferentes garitas haciendo pues la espera, ¿no? Para pasar a Estados Unidos, o sea, al otro lado. Así decimos aquí la gente de Nogales, ¿no? El otro lado. Es que dicen, es que voy para Estados Unidos. Pero los que estamos acá en Nogales, Sonora, que estamos aquí en la frontera, decimos a los que van para el otro lado. Ahí brincando el charco, digo, brincando el cerco. Ahí brincando el cerco. Y cuando vamos para la playa decimos, vamos para el charco. O vamos para un rillito, un canalito, vamos para el charco, decimos. Así decimos la raza por acá en Nogales, Sonora. O si no decimos, ¡ua! ¡Abuelada! Hay un loco, fíjate que... Hay un loco ahí que está en las redes sociales. Me cae bien el vato, me cae bien la neta, ¿eh? Está en las redes sociales, la está jugando ahí de influencer. Es de por allá del Valle del Mayo, el muchacho. Vive creo que en un pueblo, ¿no? En un rancho. Y nosotros decimos acá en Nogales, ¡uá! Pues... Y ya ves que también decimos agua helada. Aquí nació en Nogales, Sonora, el dichito es agua helada. Entonces este muchacho nos cambió la frase y dice agua de la llave, dice el vato. ¡Qué loco, ¿verdad? ¡Agua de la llave! Y nosotros decimos agua helada. Pero para que veas, ¿eh? Es que nada más cambian las frases, pues. Pero pues la frase es de aquí de Nogales. Aquí en Nogales nació ¡uá! Aquí en Nogales nació agua helada. Entonces, pues allá nos copian lo que viene siendo las frases. Este muchachito dice agua de la llave. Ni sale agua. Mejor porque no dices agua del aire. Ni agua sale allá. No, hombre. Menos aquí, pero pues de perdida nos dan cada 3 días, 4 días, ¿no? Pero sí tenemos agua, sí tenemos agua. Pero pues sí, fíjate, estaba checando ahí la frase de este muchachito. Dice, agua de la llave, ¿no? Y no sé cómo se llama, creo, ¿no? Pero es un cholo ahí, que anda en los bailes y anda bailando y toda la cosa, el cholo. Trae trencitas y toda la cosa. No sé cómo se llama este chavalo, pero dice, agua de la llave. Y nosotros decimos aquí en Nogales, agua helada. O bien le decimos Simón, en igual decir Simón, ok, decimos ¡ua! Y ese lema pues no nos pueden cambiar nadie, ¿verdad? El UA nació aquí en la gran frontera Nogales, Sonora, y se ha ido pues por muchas ciudades, ¿no? Me ha tocado que en Abujoa, Guatabampo, Xojoa, Villajuárez, de repente tengo camaradas que son de diferentes partes y pues me contestan, ¡uá! Me ponen, ¡ay, cañón! Digo, ¡agua helada! Digo yo. Pues así las cosas, señores. Nos ganaron y nos cambiaron la frase agua helada. Nos las pusieron como agua de la llave ahora, allá en el Valle del Mayo. Anda un chavalito ahí que la juega de influencer. Bueno, es influencer el plebe, me cae bien, ¿no? Me cae bien. Le mando un saludote muy especial. No sé cómo se llama este muchacho, yo creo que ha de ser muy codo el vato. Pero la neta sí me cae bien, me cae bien. Yo no estoy hablando mal de él, ¿no? Ni mucho menos. Pero, o sea, todos los amigos influencer, les mandamos un saludo muy especial para todos. Me cae bien este muchacho, pero sí lo que sí me pareció muy, muy raro, agua de la llave. Pues, amigo, di agua helada, como decimos aquí en la frontera, carnal. Ya como que, ya copiar una frase, agua, ya como que ya es copeo, ¿no? De la llave. No, aquí se dice agua helada. Ojalá que la persona que sacó ese rollo de agua helada aquí en Nogales, Sonora, la patente, ¿no? Le ponga la patente ahí de volada. Le ponga el derecho de autor. No, pero sí te chila la frase esa, ¿no? Agua helada. Y también el UA.
Bueno, pues ya son las 9 de la mañana con 38 minutos. Así es que si no estás en Nogales y no has escuchado la frase UA, haz de cuenta que nunca fuiste, nunca viniste aquí.

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2: Tenemos un mosaico que dice.

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pues ya estamos por acá, regreso, señoras y señores. ¡Ya me voy! Ya me voy, voy a regresar hacia el día de mañana, primero Dios, en punto de las 6 de la mañana. Así que pues se van a quedar con mi compañero y gran amigo, compadrito Rafael Vázquez. Un saludote muy especial para él. Oye, hablando de mi compadre Rafael Vázquez, déjeme mandarle un saludo muy especial antes de despedirme para su mami. Un saludote muy especial, que no tengo el gusto de conocer a la señora, pero me dijeron que la operaron, todo salió muy bien. Y le mando un fuerte abrazote a la señora, con todo respeto y cariño. Y muchos besitos, señora, que Dios me la bendiga y que pronto se recupere mejor, por supuesto, para seguir siendo esa gran mamá que es, por supuesto. Un saludote muy especial para la mamá de nuestro compañero Rafael Vázquez, con cariño, desde la Gran Frontera en Nogales, Sonora. Le mandamos saludos hasta Imuri, Sonora. Saludos, saludos, saludos, saludos. Gracias. Voy a despedirme, gracias. Yo estoy de regreso el día de mañana en punto de las 6 de la mañana. Chaucito, muy buenos días. Se quedan con Rafita Vázquez. Yo estoy de regreso hasta mañana. Gracias, con permiso. ¡Hasta mañana!

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0: ¿Dónde quedó Pimpón?
1: Puros corridos.
0: ¿De dónde quedó la selección también? 10 de la mañana con 7 minutos. Muy buen día para todos ustedes. ¿Cómo están? Hoy es lunes, ya inicio de semana, lunes 6 de julio de 2026. Yo soy Rafael Vázquez, quien te va a acompañar hasta las 2 de la tarde. Mucho de qué hablar, ¿eh?

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Vándalos, son Recoditos, la canción se llama La Baraja, son las 10 de la mañana, 14 minutos, ya 10 de la mañana, pues con 14 minutos, en la genial. ¿Qué le cuento? Ya empecemos hablando de la selección mexicana. ¿Qué pasó? De nueva cuenta tuvimos que aplicar la frase, se jugó como nunca y se perdió como siempre. México se despide, pues como siempre se ha despedido, con lágrimas en los ojos, ante su afición. De plano no pudo superar la maldición del quinto partido y son eliminados por Inglaterra. Aunque muchos pues decían, México viene jugando muy bien, un solo gol no ha recibido, Inglaterra se las va a ver negras. Será difícil para Inglaterra, fue lo que se decía. Ya pensando de una forma muy optimista y de una forma muy positiva, pero pues al final de cuentas, creo yo, es mi opinión, ¿no? Sinceramente, Inglaterra no quiso meterle más goles a México, pues creo yo que porque no quiso, porque nos dio muestra de su calidad, de su nivel de juego, una vez que le atascó dos goles a México en menos de dos minutos. Así que cada vez que había un rompimiento, sinceramente era una clara señal de gol, pero pues al final de cuentas ahí quedó. Ganó Inglaterra 3-2 y uno de los goles lo hizo el que puso hasta los octavos de final a México, o uno de ellos, pues Quiñones, quien pues al final de cuentas es un extranjero, es colombiano, ese nada más. Total, México queda fuera de el Mundial, pues, 2026. ¿Ya para qué nos pasamos? Dice lo mismo, ¿no? Ya perdió. Tun, tun, tun, tun, tun. Ay,

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0: se llama El Mambo La Merced, así se llama, lo escuchaste aquí en La Genial, 10 de la mañana con 26 minutos, ya 10 de la mañana 26. Hotel Roma, Camino Viejo, Cananea, si tú fuiste de las personas que fue a llorar también la derrota del Tri, bueno, no te preocupes, no solamente el Tri, pues no te puedo decir que decepcionó a toda la afición, pero pues perdió y fue un triste y doloroso adiós para la selección mexicana. Pero si ya te pones a pensar un poco más, dentro de lo peorcito también que estuvo dentro de ese mismo partido, pues fue la presencia de Saúl Canelo Álvarez, ya hasta las manitas. Quiero decirle que aquí está maná. Pues ya el Canelo, según yo, medio pasadón de copas, pues le tocó la labor de presentar al grupo Maná. Y Maná pues también entró pues muy a destiempo con la rola, todo parece indicar que era playback lo que estaban haciendo, al parecer, pues, dijo alguien. 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
1: Rafa.
0: ¿Qué dice, man?
1: Todo
0: tranquilo. ¿Todo tranquilo es todo?
1: Y tú nada, man, dice, yo no le he dado hasta la manita.
0: ¿Y tú, ñoc? Pues, sí. Claro. ¿Qué show?
1: Ya lo veíamos venir, pero pues, sin comentarios, eso del Tri.
0: Pues sí, sí, sí. ¿Y lo de Maná, qué tal?
1: No, pues yo, nada.
0: Yo sé bien que estoy afuera, dijo dos veces, o sea que como que no sabía que estaba afuera todavía ese güey, ¿no? Hasta que le cayó el 20.
1: No sabía. Oiga, hablando de cosas menos tristes.
0: Dijo, a ver, échale.
1: Ya me aventé la que recomendó.
0: Vale.
1: Ya me la eché, dijo.
0: A ver.
1: La de los vecinos, los peores vecinos.
0: Los peores vecinos del mundo.
1: Esa mera.
0: Los de la buena, Los que hicieron explotar su casa, qué loco, ¿no?
1: Machín.
0: Pero
1: vine a la conclusión que todo esto es por el dinero, y lo bueno que yo no tengo dinero, si no, ¿desde cuándo no fueran hecho algo estos cabrones?
0: Esa es la bronca, fíjate, esa es la bronca, que todo el tiempo...
1: Es malo el dinero, dijo.
0: No, pero el primer caso, pues no fue por dinero, fíjate. Le dieron asilo a la mujer, o sea, le ofrecieron la casa, le dieron toda la confianza del mundo, y al final de cuentas, ella fue quien, pues acabó prácticamente con la familia, ¿no?
1: Eso sí, también.
0: No, cuento que no, cállate. Ya no sé si dije yo, no sé si andar recomendando ese tipo de cosas. De por sí estamos más destampados que...
1: Bien arrafelados, dijo.
0: Bien arrafelados, ahora recomendando ese tipo de cosas. Pero bueno, total.
1: Pues ya que andamos en el tema, póngame la vecina, me puso el dedo.
0: Me puso el dedo con Ramón Chiayala. Ahí le va, mi amigo.
1: Acabo que mañana es domingo.
0: Sí, apenas es lunes, pero ya como quiera falta muy poquito para el domingo. Pues ya qué.
1: Ya digo yo, buen día.
0: Ahí va la rola, compa, igualmente. No, ay. 10 de la mañana con 29 minutos. Ay, no. Me siento que sí. Fíjate que sí. Y todo por el maldito dinero, dicen. Ni modo, loco. Espérate tú, loco. ¿Por qué entraste tan atrabancado? Las cosas no son así, Monchi. ¿Ah? Así sí. ¡Chale! ¡Chale!

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Usted es del norte, la rola se llama El Sastre, le pediste, pues ya salió. Cambiando bruscamente de plática, se extraviaron unas llaves aquí en la calle Obregón y Campillo, aquí en el centro, pues, de la ciudad. Si usted encontró esas llaves, pues sabe que no les pertenecen, pues repórtelas aquí a esta emisora. Aquí se extraviaron unas llaves hace un ratito, aquí frente a esta estación de radio. Si usted las encontró, esas llaves, el encargo, ¿no? Digo, habrá gratificación. 10 de la mañana con 39 minutos, ya 10 de la mañana con 39. Me dicen que la Academia RM, pues, ganó en el béisbol.

que ofrecía generaban confianza entre los clientes. Una vez que recibía el dinero, decía que iría por las bebidas o por el cambio y desaparecía. Cuando las víctimas revisaban las charolas o bolsas que dejaba como garantía, descubrían que los supuestos tacos únicamente contenían tortillas dobladas con un poco de salsa, queso plus y lechuga de Zacarías sin el relleno prometido. O sea, que eran tacos de aire, fíjate nomás. El loco este güey, ¿no? Hijo de tu... Y así les dejó ir las promociones y los tacos. Pues a mucha gente que confiaba en él, fíjate.

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Laberinto, la rola se llama La Chiverona. No la pediste y qué bueno. Pero pues ahí está la rola. Son las 10 de la mañana con 48 minutos. Ya 10 de la mañana con 48 minutos. Saludos a Lupita Carrizosa allá en La Solidaridad. Está escuchando la genial. Muy contenta, quién sabe por qué, por el calor, dice. Ah, pues solamente que sea por eso. El día 11 de julio, próximo, ¿qué? 11 de julio, ¿cuándo es? Sábado. Apenas es lunes, pero ya como quiera falta muy poquito. Pues para el 11 de julio se llevará a cabo la gran inauguración del Rancho San Antonio, antes la vieja garita de San Antonio. Y tú vas a decir, ¿a poco hicieron un rancho? Allí, efectivamente, hay un rancho ahí y se armará un pachangón el próximo fin de semana, el sábado. Que cállate la boca, estará nada más y nada menos que Contacto Norte ahí y estará alternando Tony Valenzuela. La fiesta empezará a partir de las 8 de la noche. La preventa, $250 en taquilla, únicamente $300. Es un evento para todas las edades. No se permiten botellas de vidrio. Si tú llegas con una hielera, pues te van a cobrar un extra para que puedas ingresar con ella. Lo que se quiere es que seas parte de este gran comienzo y disfrutes de una noche de baile al puro estilo norteño. Contacto Norte y Tony Valenzuela en la inauguración del Rancho San Antonio, antes la vieja garita de San Antonio. Corre la voz. 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

0: sierra. La rola se llama También las lluvias se van. Será, son las 11 de la mañana, 7 minutos. Y hablando de lluvias, ¿cómo está el clima para el día de hoy? Bueno, 38 grados la máxima. Yo creo que ya le pegamos, si no, pues falta poco para pegarle. La mínima es de 24 grados centígrados. Bueno, ahorita la sensación térmica es de 32. Estamos a 34 grados todavía, pero nos faltan 5 porque aquí dice 39 grados centígrados. Con una que otra nubecilla coqueteando ahí en el firmamento. Te baboso. Y mañana se supone que mañana hay pronóstico de lluvia. Se supone. Y para el día de miércoles, pues se supone que también va a pegar duro y macizo la lluvia y tormenta eléctrica, dice aquí, pues, para el día miércoles, jueves, viernes, sábado, domingo y lunes, fíjate nomás. Se supone que a partir de mañana, pues, se supone, se espera lluvia. Usted esté preparado por si sí o por si no. Y si sí, como decían, ya. Dice esta nota, cambiando bruscamente de plática, que el ex vocalista del grupo norteño Los Nuevos Rebeldes, José Adán N., de 25 años de edad, fue asesinado en el fraccionamiento Estanza Cantabria, en la capital del estado, esto en Culiacán. La noche del domingo pasado, una hora después de haber concluido el encuentro entre la selección mexicana de fútbol e Inglaterra, se reportó a las líneas de emergencia disparos de armas de fuego en dicho sector de la ciudad. Al acudir la policía estatal y el ejército, pues ahí lo encontró en la cochera de una residencia de dos plantas, a una persona del sexo masculino, pues con lo antes descrito, ¿no? Con algunas heridas, pues ahí. Los paramédicos de la Cruz Roja que acudieron al lugar determinaron que este ya no presentaba signos vitales. Era el vocalista, dice, ex vocalista del grupo norteño Los Nuevos Rebeldes. Hasta aquí mi reporte, Joaquín.
1: Hey, no.

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Joel Elizalde y su banda sinaloense. La canción se llama Parece que va a llover. Ponte que sí. Son las 11 de la mañana, 17 minutos ya. 11 de la mañana con 17 minutos. Veo esta nota que me llama la atención y digo, sinceramente no sé ni por qué. ¿Por qué me llama la atención? Pues, voy a ver cómo están las aguas ahorita, ¿no? La exalcaldesa de Musquis, Coahuila, Tania Vanessa Flores Guerra, fue detenida la noche del sábado en San Pedro Garza García. Si no sabes dónde está San Pedro Garza García, esto es en Nuevo León. Y si no sabes cómo es que se lleva un día, o cómo es un día normal en San Pedro Garza García, allá en Nuevo León, es como si pasearas por las calles de Beverly Hills, o de Hollywood, o de Mónaco. Así, pura gente de lana, y con mucha lana, no nada más así, ¿no? Es para que te des una idea, si tú entras a un Oxxo, porque hay Oxxos ahí en San Pedro Garza García, pero pues no es un Oxxo común y corriente. Estos Oxxos ya no hay ni personal ahí que te atienda. Tú entras, pues pides el acceso a través de una, no sé si es una tarjeta o algo. Está muy avanzada toda la tecnología ahí, pues. Y no hay personas que te despachen, para que veas cómo está la cosa. Y tú haces uso de tus transacciones y toda la cosa, sin necesidad de estarle viendo la jeta a la persona que está en la segunda caja y no quiere abrirla. No, no, no. Ahí así está la cosa. Y compras un snack, por ejemplo, unas botanitas o unas sabritas, así decir, en un Oxxo o en una tienda de conveniencia, pues, ahí en San Pedro Garza García, y la misma bolsa que en otra parte a lo mejor te cuesta 20 pesos, ahí te va a costar como 1500 pesos, ¿no? Ay, nomás para que te des una idea. Pues total, el cuento es de que ahí fue detenida, acusada de peculado y ejercicio abusivo de sus funciones. Si no sabe usted lo que es peculado, es un delito de corrupción que comete un funcionario público al apropiarse, desviar o utilizar indebidamente el dinero, bienes o recursos del Estado que le fueron confiados por razón a su cargo. Eso es peculado. Así que, fíjate nomás, a lo que hemos llegado. Pero ya para que se hayan dado paseando en San Pedro Garza García, pues obviamente estamos hablando de Keilana, ¿no? Son las 11 de la mañana con 19 minutos ya. 11 de la mañana con 19 minutos en La Genial. Esta rola se llama Conozco una Negra, mija. Si quieres te la presento.

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que sí, Amasa. La rola se llama... De nada sirvió. Así se llama la rola. 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

romántica se llama la rola. Una revoltura de voces. Bueno, que quedó, para mi punto de vista, bien, ¿no? Participaron un chingo. Participaron muchos, pues. Muchos, pues, cantantes. Entre ellos el primero, Arturo Rodríguez, el de Los Guardianes del Amor. Y de ahí, pues, vele sumando, ¿no? El de Grupo Brindis, el de Grupo Ladrón, el del grupo. Es más, hasta los plebeyos, los del San Cubito Loco. No, mentira, eso no participaron. Son las 11 de la mañana con 39 minutos ya. 11 de la mañana con 39 minutos. Ay, Rafita. Es una basura. Iba bien la nota, ¿no?

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0: Jiménez de la Sierra. La rola se llama El Libre, así se llama la rola. Dicen que soy un perdido, que no valgo casi nada. Pues no se lo podían haber compuesto mejor el corrido, ¿no? O la cancioncita. Has de valer mucho seguramente tú, güey. Los Alegres de la Sierra. 11 de la mañana con 45 minutos ya. Me dice, no, Rafita. Pues, ¿cómo la viste con el partido? Pues ya, güey, ya el partido ya pasó, ya México ya perdió, ya, güey. Malicia la pa' qué. Gente, buen día. ¿A ti es que dice?
1: Triste,
0: amanecí. ¡Ey!
1: Yo ando triste.
0: ¡Ah, triste!

0: Rogelio Triste.
1: Por lo que perdimos.
0: Perdieron ustedes. Zanahoria rayada, 15.90 el kilo. Ay,
1: ya.
0: Ay, güey, ya empezamos con el 11-11. Aguas. La costillita de puerco, 29.90 el kilo.
1: No.
0: Ay, no, ¿qué hicieron de comida?
1: Aguacile, camarones.
0: ¿A que no?
1: ¿A que sí? ¿Quieres que te mande una foto?
0: Aila.
1: Ah,
0: ese pajarero ahí que está ahí, ¿qué? ¡Eh! Los pájaros, ¿eh? Están más celebrestados los pájaros que...
1: Es uno nomás.
0: Ah, nomás es uno, imagínese.
1: No, pues si hubiera dos menos me iba a dejar la cara hablar.
0: Yo guardé, fueran varios. Eso nomás, y aquí anda muy triste. No anda ni tan triste porque anda con la panza cristalina de tantos camarones que aventó. ¡Bárbara! ¡No te aguantas, Guadalupe!
1: Ahí le mando saludos a la Sandra, la...
0: la misma. A toda la porra ahí. A toda la batucada. Plátano por talimón, 10.90 el kilo. Pues sí, ya me imaginaba. Plátano por talimón, 10.90 el kilo. ¡Ey, ya! Una cancioncita, doña Guadalupe.
1: No sé, se me olvidó la canción.
0: Pero las especiales del 11-11 no se le olvidan, ¿no?
1: Pues no. Hay una canción que quiera, se tapa Santa Cruz.
0: Órale, pues.
1: Cuídeseme mucho y Dios que me lo bendiga.
0: Igualmente, hombre, está con la panza hinchada de tantos camarones que se aventó doña Guadalupe el día de ayer. Lástima que perdió México, ¿verdad? Se le olvida todo, las canciones, todo se le olvida. Pero saludar a la Montijo, a la otra, a la otra, a la otra. Y las especiales del 11-11, pues esas no se les olvida. No, ando olvidando. Ey, no.

0: los salteños, la canción se llama Sufro porque te quiero.
1: Ay, que no sufro porque
0: 11 de la mañana con 56 minutos y ahí quedó ya, mijo. Ya, plácate ya. Ya, ándale. Ponte a ver la repetición del juego, ándale. De México contra Inglaterra. A lo mejor ganan. Ay, no. 11 de la mañana con 56 minutos ya. Si alguien quiere una canción, ya sabe lo que tiene que hacer. Marcar el 631-31-255-55 y listo. Tu canción saldrá porque saldrá, ¿no? Bueno. Dice que... Ah, no, pues sí. Y todo volviendo a lo del fútbol, fíjate. Volviendo a lo del fútbol. Dice que en cuanto a... alegría, festejo y contagio de buena vibra, como la afición mexicana, dicen que no hay dos, ¿eh? Querida, buena tarde, buen día. ¿Aló? ¿Qué canción quiere escuchar, oiga?
2: Aquí lo estoy escuchando en Mascareñas.
0: En Mascareñas, ¿qué canción quiere escuchar?
2: Una cumbia.
0: Una cumbia quiere escuchar, ¿qué canción? Es la que usted quiere escuchar, que sea cumbia, por supuesto. A ver, échele. Nomás para saber sus gustos, a ver, nomás para conocer sus gustos, échele.
2: El moño colorado.
0: ¡Ay, jodido! La del moño colorado.
2: Es que me gusta mucho bailar.
0: ¿Te gusta mucho bailar?
2: Sí.
0: Para el quehacer debería haber salido buena.
2: Ah, eso sí, todos los días.
0: Entonces la del moño coyoyayo, ¿la quieres con bando o la quieres con norteño? Fíjate todavía.
2: Con bando.
0: Para que te pongan los moños.
2: Ay. Le mando saludos a mi sobrina Melissa y una Soli.
0: ¿A tu sobrina Melissa en la Soli?
2: Sí, que cada vez una bebé hace poquito.
0: Ah, dio a luz una hermosa bebé. Órale, felicidades.
2: Y mi sobrina también, la otra, hace poco tuvo niña.
0: ¿Ella es tu sobrina?
2: Sí.
0: A ver, empápame de sabiduría. Si Melissa es tu sobrina.
2: Sí, y
0: la ese... niña, ¿la niña qué viene siendo tuya?
2: Mi sobrina. Y luego mi otra sobrina tuvo un niño hace poquito.
0: Órale.
2: En el otro lado.
0: Ahí en el otro lado.
2: Le mando muchos saludos a mi sobrina Melissa Velázquez.
0: Es la Velasoli.
2: Sí.
0: ¿Y la del otro lado, cómo se llama?
2: Ese Kiwis López. Ay. Pero vive en la 5 de mayo.
0: En la 5 de mayo. ¿Y también dio a luz ella?
2: Sí, un niño.
0: Niño, órale.
2: Sí.
0: ¿Y alguien más que hayas tenido en el seguro?
2: Mi sobrino, el hijo de mi hermana,
0: va a tener... No, pero dando a luz, digo, pues tu sobrino no puede dar a luz, vérate, malicia la... Ay, no.
2: Su esposo va a tener una niña en agosto.
0: Ah, su esposa, órale, fíjate nomás. No, sí.
2: Mi sobrino es hijo de mi sobrino, Kevin.
0: Vámonos, tu sobrina, pues es hijo de tu sobrino, órale, pues sí. Suena lógico, criatura, ahí te va la canción, ¿sale?
2: Sale, vale.
0: Sale, porque ya nos contrapeamos aquí con los parentescos. Ya no saben ni quién es su sobrino, ni quién es... ¡Ay, ya! ¡Sale! Ahorita, antes no dijo, no puedo decir un saludo para mi sobrina que va a tener un nieto. Y esa niña, ese niño va a ser mi nieto. ¡Ay, ya!

0: Son las 12. Es el momento para que con toda la sabiduría de tu corazón y la fuerza de tu pensamiento, en los próximos 30 segundos, deseemos juntos la paz y el amor a nuestro hogar, México.
1: Oh Señor Dios nuestro, estamos convencidos de que el instrumento más poderoso para lograr la paz es la oración. Y confiados en eso, te rogamos llenes de tu amor misericordioso los corazones de todos los mexicanos, para que unidos trabajemos para lograr la paz que solo tú nos puedes dar y que tanto necesitamos en nuestra vida. Señor, te pedimos por un mundo mejor para nosotros y nuestros hijos, trayendo la paz a nuestros hogares, a nuestra ciudad, a nuestro país.
0: El corazón de México eres tú.
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Es el Chaca, Sergio Vega. La rola se llama tarde o temprano, son las 12 de mediodía, 14 minutos ya. Buena tarde. Buen provecho para todos ustedes. Veo esta nota que dice: nada en el cráter de un volcán en Michoacán. Imagínate, te decimos todo lo que debes saber para visitar los azufres. Un destino imperdible en Michoacán. Primero, pues, con toda la cosa como anda por allá. Imagínate. Pues para empezar, quién sabe si llegas, ¿no? Y si llegas, pues a disfrutar, se ha dicho. Por lo que dice la nota, pues es un lugar que tienes que visitar porque es un spa totalmente natural. Si bien uno de los atractivos principales del lugar es nadar en su cráter de aguas termales, los azufres, spa natural, también cuenta con otras actividades: temazcal, alberca privada, masajes, cine bajo las estrellas, cenas románticas, cuartos de vapor y fango termal, o sea, el lodo. Te pegas una enjarrada. ¿Y para qué quieres más? Si algún día visitas Michoacán, pregunta dónde están los azufres. Dile, pues hay un mequetrefe, dijo ahí, que tenía que visitar el lugar, que está bien chilo. Y capaz que te digan, pues ¿para qué le crees a ese baboso también? ¿No? 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

se llama Las Vueltas de la Vida, así se llama, es Banda Carnaval, la banda que la alegría la lleva en su nombre. ¿Qué le cuento? Ya, saludos a los morros ahí de Polarizado Frank, por la Obregón a la altura de la Gran Feria, luego te metes por la parte del Embovedado y listo. Estos calores, además que alguien te polarice los cristales, ¿no? Vas a quedar más renegrido de lo que estás. Cambiando bruscamente de plática, güey. ¿Alguien sabe? Porque hay números telefónicos aquí del INE, pero son muy parecidos. Bueno, la actitud de los empleados, pues, es muy parecida a la actitud de la gente o de los empleados de OMAPAS. No contestan, güey. Es hora que no puedo recibir mi credencial del INE, fíjate, ¿no? Eso sí. ¡Ay, no! ¡Qué horrors! Pero, pues, bueno, cambiando bruscamente de plática, una damita me dice, oye, Rafita, y hace rato que no dices o que no recomiendas películas, fíjate. Hay una película que me aventé el día de ayer, después de la decepción de ver el partido, güey, de México. Dije, ahora para que se me quite, me voy a pegar un susto. Y me pegué dos. O digo, dos sustos, pues. Fíjese que vi una película. Si tú tienes Amazon Prime, pues entras a Amazon Prime y ahí, en las opciones que te dan o en las recomendaciones de películas que te dan y series, hay una película que se llama No Mires, pero no está disponible en Amazon. Ahí la puedes tú alquilar, 49 pesos vas a pagar. Digo, si quieres, ¿no? Porque esa película está buena, güey. Se llama No Mires. Te la recomiendo, está bien, cabrón. Oye, está bien la película. Así como para que digas tú, ¡ay, jodido! Se te va a enchinar la piel. La piel también. Se te van a erizar los pelos. Está bien, la película es de suspenso. Pero si no te gustan mucho las emociones fuertes que digamos, pues no es de terror, es de suspenso. Imagínate, fuera de terror. Por si sí o por si no, de todos modos, ponte pañal, ¿no? Oh, qué la...

0: aquí sobrevolando la zona. Hombre, genial, buenas tardes.
1: Bueno.
0: ¿Qué pasó?
1: Buenas tardes.
0: Buenas tardes.
1: ¿Cómo has estado? ¿Como Neleno?
0: Algo así. Venga. ¿Qué pasión?
1: Es una canción.
0: Échale. Échale. Él lo olvidó.
1: Ya, lo olvidó.
0: Algo, te acuerdas, marcas.
1: Te estás esperando, a ver. Te estás esperando la llamada,
0: pues. Pues sí. Desde las 10 que entré estaba hablando.
1: Ajá. Dos hojas sin rumbo, con Ramón Ayala.
0: A ver, ¿cómo se llama? Dos hojas sin rumbo.
1: Ajá, ahí con Ramón Ayala.
0: Ahí la pongo, ¿sale?
1: Ándele,
0: muchas gracias. Échale gana, ¿no? Ay, la Orizaba. Ey. Entré a las, como las 10 y feriecita desde esa hora. Qué bárbaro, pero bueno. Como dice la rola, no creas que fue vacilada.

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0: se llama el Coqueo Castro. Así se llama la rola. Saludos a la gente ahí en Tucson, Arizona. Dicen, compita, aquí estamos al pie del cartón. Está bien, ¿no? Esperando el juego de México. Fíjate, yo creo que ya se le durmió el gallo, ¿no? O a lo mejor se refiere al próximo mundial. Y se están preparando psicológicamente desde ahorita. Son las 12 de mediodía con 38 minutos. Ya si alguien cumple años el día de hoy, bueno, muchas felicidades. ¿Crees que alguien se ha reportado para decir, fíjate que hoy cumplo años? O mi hijo, o mi nieto, o mi esposa, o mi hermano, o mi hermana, no sé, nadie, güey, fíjate. Bueno. ¿Qué pasa, men?
1: Si le puedo mandar un saludo a la Yareli, que se animó a lavar los trastes después de 3 días.
0: A la Yareli, que por fin, fíjate, después de 3 días. Oye, pues anda con todo, ¿no? Siempre duraba como 2 semanas para lavarlos. Ahí la lleva.
1: Ya llevó 3 días y se animó apenas.
0: Fíjate nomás. A Yareli no se aguanta, ¿no?
1: Así es la gente.
0: Es cucarachero, hijo, de por sí.
1: Sí, por sí no se baña la chamaca.
0: Pues una rolita para ver si se anima, para hacer un shower de perdida.
1: Una rolita de los invasores, la más viejita en la chila, póngale, para que no se agüite.
0: Ya dijo mi amigo. Ahí le va, se le gana a mi compa, no, hombre, fíjate. Después de 3 días se animó a lavar los trastes, güey. Uy, fue su...

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1: ¿Qué dice, oiga? ¿Cómo están?
2: Puedo hacer una, a ver si me pueden una canción.
1: ¿Qué canción quiere escuchar, mi amigo?
2: A ver, ponme una de Sergio Vega.
1: Sergio Vega, ¿cuál quiere escuchar?
2: 30 y 40.
1: ¿30 y 40?
2: Sí, esa canción.
1: ¿Así?
2: Y
1: sí,
2: pasar, para ir celebrando mi cumpleaños para el agosto, comenzando. Wow. Como nadie me hablaba para felicitar el cumpleaños, pues yo me voy a felicitar una vez.
1: Ah, pues sí, pues usted cumple en agosto, pues falta poquito, ¿cierto? Sí, felicidades de una vez.
2: Sí, va, amiguito.
1: Así mero, oiga, felicidades.
2: Ey, y se le dio su madre.
1: Ahí le llevo, oiga, ahí le llevo.
2: Dios me la bendiga y bendiciones.
1: Gracias, igualmente, oiga, cuídese mucho.
2: Ya está, mi viejo, Dios me la bendiga igual.
1: Igual, ándele pues, 30 y 40, pues yo creo que es la de 30 años, ¿no? Creo yo, que es la de 30 y 40. Porque una canción que se llame así de Sergio Vega no hay, ¿no? A ver. 30, no, sí, yo creo que es la canción de 30 años. Pues bueno, complaciéndola genial, pues ya ve que no tenemos otra cosa más que hacer. Genial, buena tarde. Ahí colgaron. Bueno, te van a estar lidiando ya.

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arriba Yecora. Son las 12 de mediodía, 56 minutos ya en estos momentos. Portugal contra España en el medio tiempo. Bueno, en el entretiempo están pues 0-0. A las 5 de la tarde se enfrenta a Estados Unidos a Bélgica. Y tú vas a decir, ¿de qué está hablando este güey, no? Pues del Mundial. Y tú vas a decir, ya no me menciones nada del Mundial, güey, ya México ya no está. Pues sí, tendrás tu razón al no querer escuchar, pues, que México ya quedó eliminado. Pero pues el Mundial sigue, y en octavos de final Portugal se enfrenta a España, le repito, 0-0. En el entretiempo, Estados Unidos contra Bélgica a las 5 de la tarde, y mañana también en octavos de final a las 9 de la mañana Argentina se enfrentará a Egipto, y a la 1 de la tarde el día de mañana Suiza contra Colombia. Así están las apuestas hasta ahorita. Son las 12 de mediodía con 57. Minutos. ¿A poco? Una canción de Julián Álvarez dice, regalo de Dios. Pues de una vez, ¿no?

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0: Los Tucanes de Tijuana, el gordito country. Para andar diciendo yo que nadie se había reportado para un cumpleañero, para una cumpleañera, pues ya me hablaron y me dijeron: hoy es cumpleaños de Ángel Meléndez, cumpleaños el gordito, me dijeron. No creas que está muy gordo, dijo, le decimos gordito, pero haz de cuenta que estás viendo al coyote dos veces, al coyote, el de Coyote y su banda. Dos veces, pero en el mismo cuerpo, ay, jodido. Pues bueno, felicidades de todos modos, ¿no? Se la pase a todo dar. Independientemente de sus dimensiones, pues digo, ¿qué tiene? Pues, ya que...
1: El Panchito, pasó Panchito.
0: Ya es la una, falta una hora para que salgas, empieza a despedirte. Pasó Panchito,
1: el loco este güey.
0: Aquí escuchando de mi compa, el Chamuquín DJ. Y los de las grúas, ¿cómo se llaman las grúas ahí? ¡Hey! Las grúas, ¿cómo se llaman? El Chamuquín en unas grúas. ¿Qué hará el Chamuquín en las grúas?
1: Ay, no.
0: Y le gusta la canción de... Oye, por cierto, fíjate, hablando de los picaborcas de Cadientes. O digo, de los picadientes de Caborca, perdón. Me tocó saludar al Salinas, al suegro del Pancho Picadiente. ¡Hello, Cuando me tocó saludarlo el sábado, ¿no? Tocó verlo ahí con otro mecánico.

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Carlos Fabián Gómez, la canción se llama Por las Parrandas. Son las 13 horas con 21 minutos y a 1 de la tarde con 21 minutos en La Genial. Si alguien quiere una canción, ya sabe lo que tiene que hacer: marcar la línea telefónica 631-31-255-55 y listo.

0: Mire, buenas tardes.
1: Buenas tardes.
0: ¿Qué dice, oiga?
1: Pues nada, aquí toreando el sol.
0: Ventoreando el solecito.
1: Así es, oiga.
0: Mejor ni lo toreen porque les va a pegar un quemadón que...
1: De verdad, oiga.
0: Cállese la boca, ¿eh?
1: Sí,
0: sí. ¿Qué oiga, dice, oiga? Échale.
1: A propósito del fútbol.
0: A ver.
1: Resulta que hay por ahí un comentario, ¿no? Que estaban platicando a la gente. Y luego le dice, un amigo le dice al otro, oye, le dice, fíjate que yo jugaba con la Chiva, le dice, ¿a poco? Le digo, sí, le dice, ¿y ya no seguiste jugando? No, ya no, y eso, le digo, ¿por qué? Porque en la pala vendió todas, le digo.
0: Porque dos chivos se parecían mucho a él, dijo.
1: ¿Quién sabe qué tipo de juego tendría con la Chiva?
0: Pues sí, me imagino.
1: raza,
0: hombre, loco. A pesar de la raza, qué mendigo salió, ¿no? Una rolita, oiga, una cancioncito que...
1: ¿Cuánto me gusta este rancho con Valentín?
0: ¿Cuánto me gusta este rancho? Ya dijo mi amigo, ahí le va la canción, ¿sale?
1: Ándale, pues.
0: Ay, ya.

0: siente, hombre, loco. ¿Cuánto me gusta este rancho? Con Valentín Elizalde, genial, buenas tardes. ¿Qué dice, oiga? ¿Cómo están?
1: Bien, así como dijo el otro,
0: quedando también. Sí, ¿y cómo le fue con el juego de ayer?
1: Pues ya que, ya estábamos bien entrados, ahí quedamos.
0: Pues sí.
1: Ya que sí.
0: Ay, y que sí, hijo, y que sí se fueron por otra promo, digo. ¿Y si sí?
1: Pues una vez ya
0: está, y si sí, jálate por otra promo antes de que cierren, digo, pues sí. Épale. Una cancioncita, mi amigo.
1: ¿Cómo no? La de La Rama con Antonio Aguilar.
0: Qué chula rama se llama. Ahorita la pongo, mi amigo, ¿sale?
1: Rafa, yo estoy malo, andar jugando con la chiva,
0: ¿le dice? Te agarra el patrón o te agarra tu asauna de
1: dos.
0: Pues sí.
1: Ahí está.
0: Se le gana mi compa, cuídense mucho. Hombre, loco. Hablando de fútbol, dijo aquel. A ver, qué chula rama con Antonio Aguilar.

¿Catén? A ver. Míralo. Reportándose el Splinter, dijo aquel. El Splinter. Bueno, son audios, ¿vale? Más que mejor me apacigüe, ¿no? A salir con otro tipo de las Chivas, ¿no? Mejor ahorita te contesto, mi ratón. Saludos al ratón. De por allá de Imuri, Sonora. Cuando usted visite Imuri, Sonora y quiera disfrutar de una deliciosa birria, bien rica, y unas, las famosas marihuanas que le llaman, unas quesabirrias, güey. Estás gordita, no. Ahí visite, te quería el ratón. Va a llegar a Imuri, va a dar la media vuelta como si fuera para Cananea. Luego, en cuanto se endereza la calle, a mano derecha, ahí verá la carretita, se llama Taquería El Ratón.

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3: ¿Qué tiras? Espérate, güey. Estamos al aire, Malicia. Una de la tarde con 48 minutos. No me resta más que despedirme. Se van a quedar con Gabriel Vega en punto de las 2 de la tarde. Yo amenazo con regresar. El día de mañana, si amanezco vivo, aquí estaré. Si no, no se preocupe. Alguien más va a estar. Cuídese mucho. Y cuide mucho a su familia. Con su permiso, soy Rafael Vázquez, que no se le olviden. Nos vemos, raza.

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Tengan todos y con ustedes, ya son exactamente las 2 de la tarde con 8 minutos. Qué gusto, placer acompañarlos en este maravilloso lunes, ya 6 de julio 2026. Les saludamos a través del 105.1 Genial Estéreo. A través del 105.1 Genial. A él les saludamos para toda la raza que nos está sintonizando en cualquier parte de la ciudad de Nogales, en Maquilas, en el automóvil, en el taxi, en el camión, donde estemos. Hoy nos permitan llegar con todo nuestro cargamento de música. Así que le mandamos el saludito para todos y cada uno de ustedes, ¿eh? Ahí estará la invitación a que nos siga a lo largo de estas horas. Después de haber escuchado a mi compa Rafa Vázquez, estamos con ustedes para traerle lo mejor también de la buena música de la genial. Y saludamos el día de hoy a las personas que lleven por nombre Isaías, Tranquilino, Dominga. Ahí está, pues, el día de hoy están celebrándose nomás, y con muchas felicidades a todos y cada uno de ustedes que lleven estos nombres, pues les saludamos. ¡Sales! André, pues ahorita más adelante le voy a traer la temperatura, vamos a traer todo, las caritas, todo el show. Ahorita más adelante, Zafis, así que ya sabe, yo voy a arrancar con buena programación musical, así que espero sus llamadas al 631-31-255-55. Línea telefónica disponible. Ya, solicite sus canciones. Con gusto vamos a complacerlos. Llega Lalo Mora, el rey de mil coronas. Suena en la genial 105, 2 con 11.

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0: Ya son exactamente las 2 de la tarde, ya con 33 minutos. Hoy avanzamos rápidamente con más a través de la que suena genial 105.1 en este maravilloso lunes. Inicio de semana, dicen que los lunes ni las gallinas ponen ni más. Hoy no, y más con la desvelada. Malo de las anginas y todo el show. Pues qué machín gritamos el domingo. No, pues ya te imaginarás. Echándole porras a la selección. Bueno, pero pues bueno, ¿qué vamos a hacer? Tú muy bien. Oye, temperatura hoy de 36 grados centígrados. Ahorita se siente en la ciudad de Nogales. No hay pronóstico de lluvia. Bueno, ya para mañana martes sí hay pronóstico. Y toda la semana, bueno, lo que sería martes, miércoles y jueves, hay pronóstico de lluvia para mañana. Ahí le estaría explicando un poquito más adelante cómo va a estar el show. Pero sí, hay probabilidad del 40% a partir de mañana. De mañana, miércoles y jueves, el viernes y el sábado, también probabilidad de chubascos ahí. Pero bueno, esto le estaré informando un poquito más adelante de esto. Bueno, ya no, ¿por qué no? 36 grados centígrados para el día de hoy. Mucho calor se siente en la ciudad de Nogales. Genial, buenas tardes.
1: ¡Compa Lobo!
0: ¡Ole!
1: ¡Qué rollo, Lobo!
0: ¡Qué chorizo, viejo! ¿Qué quieres hacer o qué?
1: Aquí me vais a darle chingazo.
0: Es todo, viejo. ¿Cómo va a ser? Sacando, correteando la chuleta, quedando sobre ella.
1: Aquí nomás.
0: Esto, dígame.
1: Una cancioncita, Lobo, porfa.
0: Venga, venga, ¿cuál quieres?
1: La de Arcoíris.
0: ¿Arcoíris, Sergio Vega?
1: Sí, por favor.
0: Perfecto, viejo. Ahí le va a escuchar a todo volumen ahorita, dale.
1: Sale. Dale, gracias,
0: Lu. Fierro Fly, ahí estamos. Sí, Sergio Vega, con mucho gusto, ahorita la vamos a complacer. Oye, saluditos ahí para todas las razas, ven, que nos está sintonizando en Nogales, Sarishene. Oye, ya también se vivió el mundial, ¿eh? Déjame decirle, la raza bien ambientada por aquellos lugares. Pues mira, déjame decirle, en lo personal, una derrota muy satisfactoria. La verdad que México se plantó, se puso bien, a pesar de que no nos llevamos el triunfo o algo, unos descuidos. Pero, a final de cuentas, una selección que yo vi muy... que respondió muy bien, ¿eh? Respondió muy bien, los chamacos echándole todos los kilos, no, nos pusieron al tanto todos, o sea, traíamos toda la emoción a todo lo que daba, y esto súmale que también los de Inglaterra andaban también bien asustaditos, no crean que no, pero pues bueno, sea como sea, ya estaba destinado, se vino el gol de que nos marcaría, bueno, ese penal que hay, que nos enterró, o sea, como sea, pero pues ahí la selección mexicana se puso muy bien, la del Puebla. Yo soy muy orgullosa de la selección mexicana, sí. Orgullosa de la gente que hizo sus desmanes, no. La verdad, los otros países no se quedaron con un buen sabor de boca de México debido a que había gente imbécil, gente estúpida, insultando a los de Inglaterra, o sea, echándoles truenos, no, amenazándoles, gente idiota que la verdad se ponen a pensar y dice, a eso es el espíritu mexicano, eso se llevan los de Inglaterra, eso se llevan los demás países de México, no, ¿verdad? Pero sea como sea, la selección muy orgullosa de ellos, sea como sea. ¡Genial, buenas tardes!
1: Buenas tardes, Leito.
0: ¡Olé!
1: ¿Me puedes poner la canción de lluvia con Menudo?
0: ¡Ay, lluvia! ¡Ay, ay, ay! ¡Ven, claridad! ¡Mira ya! ¡Loco! ¡A de tus tiempos! Dije esa rola y tú no. Ya te veía bailando con el vestidito aquí, no sé. ¡Súbete a mi moto! ¡Somos 5 jefes!
1: ¡Con el Cholo son 6!
0: ¡Con el Cholo son 6!
1: Ahí te vieron bien aperingado de Ricky Martin, la trajo a andar en la casa.
0: Ricky Martin.
1: Ahí
0: andábamos, ¿no? Con la geografía esa.
1: Pues mira, no, ¿sabes qué machine rifaron esos locos por donde van pegando, no?
0: Sí, machine.
1: Toda la chamacada, la gente pues, la popada.
0: Exactamente, ya, sí, exactamente. Pues como en el 80, ¿y qué sería ese grupo? Como el 86.
1: Sí, por ahí, más o menos, todas las viejas alborotadas, esas miradas.
0: Oye,
1: apenas
0: viejo,
1: andaba jugando
0: ¿te acuerdas?
1: Apenas andaba jugando las canicas ahí, mano.
0: Sí, cómo no, hijo, ahí andaban caniqueados todos ahí. Que súbete a mi moto, que ven claridad y que no sé qué tantas cosas. Ahí andábamos,
1: y Juan Gabriel andaba. Juan Gabriel andaba con toda ella, ¿no?
0: Épale, sí, qué machino, vestiditos acá, esos trajecitos pegaditos que te notaban.
1: Muy fancy.
0: Ahí andaban andabas y, con todo el pan.
1: Y dan, dando la vuelta, moviendo las tepalcuanas.
0: Déjate de cosas, viejo. ¿Qué onda, pues?
1: ¿Dónde? Y yo les decía, prueben, gracias, va a gustar.
0: ¡Gato! ¡A los ojos! Me hiciste recordar viejos tiempos.
1: Yo mira, te regresa, ¿no?
0: Ey, la neta, todos nos pusimos bracket por el vato ese de pelochino que traía bracket.
1: ¡Ándale! Sí.
0: Y los que no nos alcanzaban.
1: Yo ni con frenos de caballo.
0: Oye, y los que no nos alcanzaban hacían una lata de aluminio. Y se ponía un pedazo de masticado.
1: No, güey, alambre ese acerado, que es de la carretería.
0: Ándale, alambre de púas, ahí trae todos los hijos, ya me han reventado ahí.
1: Con unas perras tenías que apretarles a los dientones de maíz calabacero, de burro calabacero.
0: Ándale, ¿te acuerdas? Darle el ajuste, con unas perras le daban el ajuste antes. Pero ya, ¿qué sí. rola te pongo? Ya está.
1: Sí, la del coche, esa que... ¡Ah, pero me siento! ¿Cómo me llamas esa rola?
0: ¿Cuál dices? ¿Cuál?
1: Ese que se escapa el coche y la doña te dice que está en su bola ahí rascándose los cacahuates ahí.
0: No,
1: que
0: no.
1: Dice, ay, pero ¿cómo me llamas esa?
0: No sé cuál diga, la neta. No alcanzo a distinguir ni la
1: no
0: rola.
1: No te hagas, si eras tú, güey. No, te no.
0: En serio, que no sé cuál rola dices, güey. Pero ahí...
1: ¿No sabes cuál es?
0: No.
1: Oh. Ah, no, bueno, es la de San Goloteíto, su yo de Sebastián, pues.
0: San Goloteíto, va, ahí le vamos a poner esa de Juanita, güey.
1: Dale, pues,
0: dale, Fierro Fly. Vamos a más de la música, pero antes un pequeño corte comercial. Regresamos con más a través de la que suena 105. Corte, regreso.
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0: son exactamente las 2 de la tarde con 57 minutos. Oiga, déjeme mandar saluditos, saludos ahí para Alfredo Oscar Hernández, saludos ahí para Jocelyn, para Jasler, también escuchando la genial 105.1, al tremendo Jorgito Cervantes también, escuchando la que suena genial 105.1, mandamos el saludito, nos está sintonizando por la colonia Héroes. Ándale, pues ahí estamos para Dilene, allá dice, escuchando en el vivero. Que el vivero es donde venden plata, o sea, entonces, ah, ok, bueno, ahí nos están sintonizando, muchas gracias, para John Juan Martín también, Ramos también, saludos cordiales en esta maravillosa tarde, para Belinda, no es la cantante, no, para Belinda, ahí que nos está sintonizando por la colonia El Rosario, me dice, órale, pues, ahí está, manda saludos para el Nico, también escuchando la genial 105.1, me dice por acá, mi tremendo compa, Loito, saludos para el almacén del Aven. Para la gente chambeadora, dice, vámonos, para toda la raza, para el Manuel, para el Víctor, para el Chipi, dice por acá también, para Víctor, y por supuesto para Víctor Acuña, y Mario Acuña también le mandamos el saludito, Genial, buenas tardes.
1: Buenas tardes.
0: ¡Hola!
1: ¡Hola!
0: Dígame.
1: ¿Cómo ha estado?
0: Muy bien, gracias, aquí aguantando, ¿cómo la ve usted? ¿Cómo le fue ayer, bien?
1: Sí, bien, mucho adiós.
0: ¡Qué bueno! Me da mucho gusto. Dígame, ¿qué podemos servirle?
1: Tengo una canción.
0: ¿Qué canción quiere escuchar? A ver.
1: Ay, de ser.
0: Ya le olvidó.
1: Sí.
0: A ver, ¿cómo, cuál era? Más o menos, cántame el pedacito.
1: De Ramón Ayala.
0: ¿Eh?
1: De Ramón Ayala.
0: Ramón Ayala y sus Bravos del Norte, ¿cuál es?
1: Es la...
0: A ver, sople, échele. No, está fuerte el alemán, está fuerte el alemán.
1: Es alemán, con...
0: Ándale, pues. Oye, el alemán anda con todo, ¿no? Igual que Don Margo, ¿no? Antes de estar en el mismo. Ahorita espero que se acuerde. A ver, para sintonizar la canción. Hasta a mí se me fue la onda también, ya no sé qué iba a hacer ahorita. Mandar saludos, ya me olvidaron. ¿Para quién era el mensaje? ¿Para quién era el saludo? Agua se contagia. Voy a un pequeño corte comercial, regresamos.
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0: aquí está el lobo. ¿Quién anda por ahí? En las afueras del estadio 105.1 FM me encuentro a una aficionada sola, pensativa. Su cara no refleja la alegría mundialista. ¿Estás bien? ¿Esperas a alguien?
1: Yo solo quiero que México gane el quinto partido.
0: Ah, bueno, mientras ella espera, la genial se va a comerciales. Ya regresa.
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0: ¡Ay, señores! Es un tropicalísimo apache con el tema de las palabras. Ya son exactamente las 4 de la tarde. 4 de la tarde con 5 minutos. Ahí avanzamos rápidamente con más de la música. Por cierto, oiga, saludos a las personas que el día de hoy llevan por nombre Isaías, Tranquilino y Dominga. Muchas felicidades. Están celebrando su romástico. Le mandamos una felicitación especial el día de hoy. Que se lo pase lo mejor de lo mejor. ¿Sabes? Pues ahí estamos, saludos para ustedes, muchas gracias. 631-31-255-55. Genial, buenas tardes.
1: Buenas tardes, venga.
0: Échale, dígame.
1: Soy yo.
0: ¿Qué pasó? Dígame.
1: Por fin acordé de la canción.
0: A ver, ¿cuál era la canción?
1: Te equivocaste con Ramón Ayala.
0: Te equivocaste, Ramón Ayala.
1: Sí.
0: Ramón Ayala, ándale, pues ahí se la pone bonita, sale.
1: Así cuando lizaban los.
0: ¡Ándale! Ahí le mandamos el saludo para toda la raza por allá, ¿eh?
1: Gracias.
0: Gracias a usted, ahí estamos. Te equivocaste de Ramón Ayala y sus bravos del norte. ¡Ánimo! Pues ahí estamos, mire nomás. ¡Qué bonito es lo bonito! Dice acá, saludo para toda la raza que nos está acompañando ya por el rumbo en la reforma. Y le mandamos el saludo, querida Guarzare.
1: ¿Se puede comprarte?
0: ¡Ole! ¡Venga!
1: Con la potranca, laberinto.
0: La potra, el laberinto.
1: Sí,
0: perfecto, favor. Aquí lo voy a anotar para que salga ahorita, ¿sale?
1: Vale.
0: André, pues ahí estamos, bueno, ahí está otra de las promociones. Venga, señores, ya le habíamos dicho, el próximo para mañana, el día de mañana tenemos 45% de probabilidad de lluvia, para mañana a partir de las 4 de la tarde, por ahí más o menos, 4, 6 de la tarde, y va a estar la precipitación de lluvia para el día de mañana a martes, y se extiende todavía para el miércoles también, para el miércoles también hay probabilidad de lluvia, como eso de las 5, 6 de la tarde, el jueves también, ese mismo. Oye, ¿por qué esos horarios? Quisiera saber, ¿por qué los horarios de las 2 a las 4 o a las 6 de las de las 2 a las 4 en el turno donde estoy es cuando tienen que llover? ¿Y por qué no en la mañana? A ver, quisiera saber por qué. A ver, son mandatos del señor y ahí no podemos hacer nada. Si él quiere así, así es el horario y nadie lo cambia. Así. Entonces siempre es ahora, ¿verdad? De las 2 a las 4 a las 6 de la tarde es cuando llega la probabilidad. Eso para el día jueves. Ya para el viernes se disipa un poco la probabilidad de lluvia. Y para el sábado regresa de nueva cuenta a eso como de las 4 de la tarde. Le digo, pues, pero no me creen. Pues, hasta el sabaduki. Pero pues bueno, ¿qué le hacemos? Oye, saludos ahí para la raza también acá escuchando la genial acá por el rumbo del embarcadero. Ahí le mandamos el saludito para toda la racita por aquel sector. Sobre. Vamos a más de la música, llega a crecer Germán. Es Cortinas Guindas, suena la genial 105.1.

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Ay, son exactamente las 4 de la tarde con 45 minutos. Oiga, quiero mandar saluditos a mi compa Chuyito. Se reportó con nosotros. Muchísimas gracias, mi compa Chuyito. Qué bárbaro. Mi compa Chuyito me dice: Lobo, qué buena recomendación me diste para el fin de semana. Lo que pasa es que el fin de semana tuvo una... Pues, ¿qué fue? La graduación, algo así me dijo. La graduación, hicieron una graduación ahí de su sobrina, su prima, no sé qué. 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Vamos a más de la música, señores, avanzamos rápidamente y llega la arrolladora Pan de Limón. El fin de semana, esta me la solicitaron en Tucson, Arizona, y le mandamos un saludito para toda la racita. Ahí, para la Fabiola, dice, manda saluditos de parte de Héctor. Maldo Pícaro. En la que suena genial, 105.1, 448.

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